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1: Y ahí ahora me voy con los Tigres de la República Dominicana, lo nuevo de Joe Veras. Esta se titula Aunque sea un café, y yo le agregaría y una bachatita. Escúchala ahora en el Top 20 Countdown Global con Héctor el Nene.

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Número 7.

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1: Anuel AA confirmó estar soltero y prepara el lanzamiento de su nuevo álbum Real Hasta la Muerte 2. Además, el artista anunció su regreso a los escenarios con un próximo concierto en Argentina, mientras que sus fans siguen de cerca su apariencia física y salud. El artista trending de la semana se llama Anuel AA. Escúchalo ahora en el Top 20 Countdown Global con Héctor el Nene.

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Y ya estamos dentro de la última 5. Ahí se fue Eladio Carrión con Polaroid en el Top 20 Countdown Global con Héctor Elena, el conteo regresivo de las 20 canciones más calientes de la semana. Recuerda que estamos completamente comunicables aquí en cabina, aquí en WhatsApp, al más 1-313-944-3240. En las redes también, arroba Héctor Elena 1, arroba Top 20 Countdown Global. Y aquí los dejo con la posición número 4. Romeo Santos, Prince Royce, Dardos.

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3: Número 3.

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1: Y si a esta hora estás en la calle, estás afuera, you are outside, esta canción es para ti, sube la toja. Y estamos hablando de lo nuevo de Eladio Carrión junto a Coi Leray. Y esta se titula Outside. Súbelo. Es el Top 20 Countdown Global con

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2: Y con este clásico global nos vamos de viaje al 2003 con Nicky Jam, Yo No Soy Tu Marido, en el Top 20 Countdown Global con Héctor el Nene.
3: Majestic, ya tú sabes.

0: Y así nos fuimos dándole hasta abajo en el Top 20 Countdown Global con Héctor el Nene. Gracias por la sintonía. Recordándoles que nos pueden escuchar nuevamente la próxima semana a esta misma hora en este mismo dial aquí en tu emisora favorita. Recuerda seguirme en las redes sociales @HéctorElNene1, @Top20CountdownGlobal. Y por supuesto no me puedo ir sin dejarlos con la posición número uno esta semana. Le toca a Ozuna una aventura. ¡Nos vemos!
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3: 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Me llaman Romeo.

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0: aquí estamos, listos y preparados para otro día más, otra semana más. Lunes 20 de julio, lunes 20 de julio, y aquí estamos, señores, sobreviviendo el largo día de ayer. Pero hay que trabajar, así que aquí estamos. Ustedes se tuvieron que levantar a trabajar, nosotros también. Saludos a nuestra gente de Filadelfia. Saludos, Filadelfia, City of Brotherly Love, Anthem, Cherry Hill, Pensoke, Delaware, Palmyra, toda la gente que se conecta con nosotros a través de la calle 99.9 FM. ¿Qué tal? Buenos días, nuestra gente del Valle Lehigh, Allentown, Bethlehem, Easton, Whitehall, Drexeltown, Maconji, Mills, Kutztown, Wakertown, Wingap, Los Poconos, y toda la gente que se conecta con nosotros a través de Mega 101.7 FM. ¿Qué tal? Buenos días, Redding, West Redding, Wyoming, Sing Sing, Spring, Lebanon, y toda la gente que se conecta con nosotros tempranito en la mañana y están ahí, mire, en Mega 92.9 FM. ¿Qué tal? Buenos días a los cibernautas que se conectan con nosotros a través de nuestra aplicación de tu música app, tu música app. Descarga, descarga, descarga, descarga nuestra aplicación. Tu música app, tu música app. ¿Qué tal? Buenos días a los que se conectan a través del canal de YouTube, el Circo de la Mañana en YouTube, el Circo de la Mañana en YouTube, los que se conectan también a través de Roku TV. Yes, si usted tiene un televisor Roku, busque, busque, busque, busque, busque el Megavisión, Megavisión en Roku TV, Megavisión en Roku TV, y ahí estamos nosotros, ¿ok? ¿Qué tal? Buenos días, Mariel y Blanco.
1: Está viva. Vine arrastrándome, pero aquí estoy. Señores, qué lindo. Buenos días.
0: Arrastrándose.
1: Voy arrastrándose. Pero aquí.
0: Y otro que está arrastrándose. Aquí está Giancarlo, the producer. Yo, yo, yo, yo.
2: Aquí estamos activos, siempre activos, un lunes lleno de muchas bendiciones. Ponte las pilas que arrancó el circo.
0: Vamos, ponte las pilas, me gustó eso, ponte las pilas que arrancó el circo de la mañana. Here we go.

0: Ay, señores, aquí estamos. Gracias, papá Dios. ¿Qué les puedo decir? Aquí estamos después del día de ayer, donde estuvimos pues celebrando el desfile, la parada puertorriqueña, el festival puertorriqueño. De verdad que sí, la pasamos súper chévere. ¿Cómo amanecieron, muchachitos? ¿Cómo? ¿Todo bien?
1: Amanecimos bien, tranquilo.
0: Amanecieron bien.
1: En victoria, en victoria.
0: En victoria, en bueno, victoria.
2: Yo amanecí bien, sí, pero adolorida.
0: Adolorida, adolorida, adolorida.
2: Pero feliz.
0: Qué bueno, qué bueno. Como podrán ver, darse cuenta, estoy ronquito. Estoy ronquito, pero ya yo estaba como que enfermándome, no sé, desde el sábado.
2: No, es el humo que había.
0: Sí, desde el sábado estaba yo ya como que, no sé, congestionado y estaba como que me estaba cayendo la macacuello. No, no,
2: la
0: no.
2: ¿La macacuello?
0: No, no, no, no. No, mañana es el desfile. No, no, no. So, cogí, me empastillé ayer, me metí la pastilla esa que uno se mete cuando le da catarro. Sí,
1: la milagrosa le llaman.
0: La milagrosa esa.
2: Eso da sueño.
0: Ay, señor. No, pero me estaba tomando la que no da sueño. Me tomé la, la versión de,
1: esa
0: de
1: son dos.
0: Del día. Entonces, anoche me tomé la de la noche.
2: ¿A qué hora se durmieron?
0: Yo ni sé a qué hora yo me quedé dormido. De verdad que no sé, como a las 9:30 por ahí.
1: A las 10, a las 10.
0: Como 9:30,
2: yo también, yo ya a las 10 estaba bañadito.
0: Yo sé que ya a las 9:20 yo estaba en la cama. ¿A qué hora me dormí? No sé. Pero yo puse el televisor para que él me viera a mí. Y entonces
1: una chulería, pasó la noche entera mirando.
2: Qué cansancio de
0: sí. Pero sí, no, la congestión en la garganta y eso no tiene nada que ver con el festival. Parece que ya me estaba apretando, abrazando la monga.
2: Ahí nos están escribiendo que todavía están en la resaca.
0: Sí, todavía. Pero nada, señores, el día de ayer, pues, estuvimos en el festival puertorriqueño y el desfile puertorriqueño. De verdad que la pasamos súper chévere. La gente que se dio cita, de verdad que excelente. La pasamos súper chévere. Lo disfrutamos, la gente se lo gozó. A ver, yo tengo un video por acá que yo puse con Guillo el Loquillo en la tarima, para que se viera el corillo y para que se viera la gente, como lo hacemos siempre en todos los festivales, para que se vea el corillo y todo el mundo. Y de verdad que la pasamos súper chévere. El festival excelente, los artistas también, wow. Héctor Rosado y su orquesta, che, tremendo show. Sí, sí. Los muchachos de los Brother Band, wow. Los muchachos de los Brother Band, por poco hay que darle 20 puños para que se bajen de la tarima.
1: Que sepa, metí mano.
0: Sí, no, muchachos, ellos metieron mano. Ellos, mira, sí. ya, nada.
1: Se tiró de la tarima, fue el público, subió otra vez. Y él me dice a mí, uno más y yo.
0: Uno más, lleva dos horas. No, pero de verdad que los muchachos de los Brother Band, de verdad que la pasamos súper chévere con ellos, se votaron, de verdad que sí. Por supuesto, Giro, el cantante Giro, que también dio excelente concierto con todos sus éxitos, las cantó todas. Y el pueblo se lo gozó. Y por supuesto, los muchachos de Zafra Negra. ¡Wow! ¡Qué clase show!
1: ¡Qué grupazo, eh!
0: Otro grupo más que también dio un excelente concierto. Puso la gente a brincar, puso la gente a bailar. Pusieron el grupo. De verdad que el día completo estuvo buenísimo, estuvo sabroso. ¡Wow! Las condiciones. La verdad que papá Dios nos quiere mucho a nosotros. La verdad que papá Dios nos quiere mucho a nosotros.
1: ¿Le gusta los coros que se hacen aquí?
0: Sí, yo creo que papá Dios tiene mitad boricua, yo creo.
1: Sí, definitivamente.
0: Porque mira, la semana pasada la temperatura en 100. Después llegó el humo. Después llegó la lluvia. Y ayer domingo ni calor, ni lluvia, ni humo.
1: ¡Qué rico!
0: ¡Coño!
1: ¡Sabroso!
0: ¡Sabroso! Ayer se abrió ese cielo. Y no había humo, no había

0: nosotros estamos aquí disfrutando. Mira, tengo este video de este señor. Miren este señor, espérate. Miren eso. ¿Ah? Ay, madre. Miren eso. Eso es lo que representa nuestra gente, nuestra cultura. Y así es que hay que disfrutárselo, así es que hay que gozárselo. Pero de verdad que la pasamos súper chévere en el desfile y luego en el festival. Darle las gracias al Puerto Rican Cultural Preservation, que ellos son los que organizan todo esto, ellos son los que hacen todo el trabajo para que esto se lleve a cabo todos los años. Es un grupo que durante todo el año está trabajando para recoger los fondos para poder pagar, porque señores, esto no es gratis. La gente le gusta pedir, no, porque ellos traen artistas más grandes, ¿por qué no hacen esto? ¿Por qué no hacen lo otro? Carajo, pero si es un evento gratis, ¿y quién lo paga?
1: Exacto.
0: ¿Y quién lo paga? Todo hay que pagarlo, nada es gratis.
2: Ya lo sabes.
0: A la gente le gusta la fiesta, pero nadie pone el billete. Uh-huh. ¿Ah? Hay que pagar a la policía, hay que pagarle a la ciudad, hay que pagarle al Parking Authority, hay que pagarle al Allentown Fairground, hay que pagarle a los artistas, hay que pagar el sonido, hay que pagar la tarima, hay que pagar los permisos, hay que pagar la seguridad. ¿No?
2: Yes.
0: ¿Ah? Bueno, pues.
2: Se ve muy bonito, nada más ir a ver.
0: Sí, no, y llegar allí y vacilar y gozar es riquísimo. Y criticar después también. Muchacho, y después criticar. Ay, ¿por qué no lo hicieron así? Oh, por si lo hubieran hecho así es mejor. Ay, ¿por qué no hicieron esto? Pero no es fácil, señores, no es fácil. Así que de verdad que sí, el Puerto Rican Cultural Preservation, su presidenta Flor, que durante todo el año están trabajando, buscando, recogiendo los fondos, vendiendo alcapurrias y balacalaitos y pinchos todo el año. Cuando usted ve que por ahí hay una actividad y usted ve la carpa del Puerto Rican Cultural Preservation, señores, esa gente recolecta el billete del desfile puertorriqueño vendiendo pinchos y vendiendo alcapurrias todo el año, para que usted lo sepa. Ellos van al fairground, ellos van a todas las actividades que hay aquí en el pueblo, ellos van a todos los desfiles, ellos van a todos lados a vender alcapurrias y pinchos y todo. ¿Para qué? Para recolectar los fondos necesarios para que se lleve a cabo este evento todos los años. Así que hay que dársela, y gracias al Puerto Rican Cultural Preservation, que pues trabajan arduamente y son voluntarios también, para que ustedes sepan. Esas doñitas son voluntarias, y las que están ahí cocinando las alcapurrias, las que están ahí vendiendo bacalaíto y las que están ahí todo el año, toda esa gente son voluntarios que durante años son personas que han querido promover nuestra cultura, que han querido mantener nuestras tradiciones vivas, y esa es su misión. Y señores, yo espero que continúen, porque lamentablemente ya estas señoras están mayorcitas, y sí, hay que buscar la nueva generación que quiera continuar con esta batuta de querer, ¿verdad?, y hacer esto y querer, ¿verdad?, continuar esta tradición. De verdad que sí,
1: los relevos, ¿verdad?
0: Sí, los relevos de nuestra gente, de nuestra juventud, que quiera continuar promoviendo nuestra cultura y quieran, ¿verdad?, continuar promoviendo nuestra comunidad. Ay. Y nada, y nos levantamos esta mañana, y yo rápido me levanté a buscar en las noticias, espérate, a ver qué pasó.
2: Exactamente, vamos a ver qué dicen.
0: Vamos a ver qué pasó.
1: ¿Y qué pasó?
0: Miren, señores, yo les voy a decir una cosa, les voy a decir la verdad. Yo aquí hablo de bocado a veces, pero es triste que después que siempre tenemos un evento latino, el otro día por la mañana hay que levantarse a buscar las noticias rápido.
2: No, claro.
0: A ver qué desmadre hicieron esta gente.
2: ¿Qué dicen de nosotros?
0: Es triste, pero es una realidad. Porque uno se acuesta a dormir, pero estos muchachitos se quedan en la calle haciendo de la suya.
1: ¿Qué hicieron?
0: Ay, muchachos. No, muchachos. Gracias a Dios, no, hasta ahora no he visto nada. Por lo menos, gracias a Dios. Por lo menos hasta ahora.
1: Qué bueno.
0: Pero es triste que uno tenga que levantarse por la mañana rápido a buscar qué pasó, qué están reportando, asustados. Qué dijeron, asustados, porque imagínate, rápido ponen Puerto Rican, esto, lo otro, imagínate. Mm. Y nos fastidiamos. Pero nada, señores, esta es la realidad en que vivimos, y déjeme decirle, todos los años se complica cada vez el poder hacer este tipo de actividades, y cada año se complica más el querer continuar haciendo estas cosas, porque ¿qué es la nuestra gente, mano?
2: Hay cosas que se le salen del control, de las manos. Ya.
0: Esta juventud hoy en día en la calle, que se chillando goma, corriendo las motoras por las aceras, por la calle, y de verdad, estos chamaquitos de hoy en día no tienen ningún tipo de respeto, no tienen ningún tipo de

0: conciencia de que mira, hoy es nuestro día y nosotros todos somos ejemplos, reflejamos en nuestra comunidad y uno nos ve en la calle. Igual, mano, yo veo la gente en los patios de las casas, al frente de las casas, vendiendo comida, como, y eso es ilegal, eso no lo pueden hacer. Sí. Eso no lo pueden hacer, señores, no jodan más, no lo pueden hacer. Entonces se molestan porque viene la ciudad, viene la policía, uh-huh, y los mandan a cerrar los kioscos y lo mandan. Pero señores, que eso no se puede. Ah, mira, pues como la parada va a pasar por aquí al frente, voy a empezar a vender pincho.
1: Yo no vi eso ayer, ¿no?
0: Sí. Sí. Claro que sí. Claro.
1: No, yo no lo vi. Yo.
0: Sí.
1: Wow.
0: Es la verdad.
1: Por salud no se puede, porque no se tiene puede, que estar regularizado.
0: Pues claro, no, que no, pues claro que
1: y
0: no.
1: Y te pueden poner una multa realmente.
0: No se puede, no se puede, pero nuestra gente no piensa, nuestra gente no cuadran. Ah, pero dejen que hagan, nos ganamos un peso. No se puede. Punto y se acabó. Entonces, pero no, la gente no cuadra con eso. Entonces después nos cierran las puertas, después vienen y nos las ponen difícil, sí. Y después vienen y nos trancan, ¿verdad? Entonces... Ah, no, es que somos unos racistas, es que no nos quieren, es porque somos boricua. No, es por nosotros mismos. Los padres que no concientizan a sus hijos, los padres que no le enseñan a sus hijos, no educan a sus hijos y están en la calle al garete, con las motoritas estas jorobando. Miren, señor, en el desfile por poco yo le doy un cantazo a uno que vino con una bicicleta.
1: Sí,
0: y
1: se,
0: en el mismo desfile, señor, en el mismo desfile, estamos en el desfile y viene este desgraciadito y ¡fua! Y se me mete al frente con la bicicleta.
1: Y todavía te mira así, como me va a chocar.
0: Ay, no, entonces me mira mal como si la culpa fuera mía.
1: Me va a chocar.
2: Sí, yo estaba hablando con... Yo iba a contar el flow, ¿cuál es la necesidad en la bicicleta? Hacer corte patelito.
0: Y volver otra vez.
2: Mira,
0: corre la bicicleta, sube y baja con el desfile, claro. Pero ¿cuál es la necesidad de meterte entre medio de los carros y entre medio de la gente que está en el desfile? Nosotros teníamos unos carritos de golf que estábamos usando en el carrito de golf. Oye, y por poco le doy a uno.
2: Para dañar el día.
0: Y de verdad, ganas me dieron de darle.
2: Pero le daña el día después a uno. Como dicen allá, después hay que pagarlo como bueno.
0: No, muchachos. Ganas me dieron de acelerar un poquito y llevármelo enredado.
1: De verdad, así era que le andaba.
0: Pero si le doy, aparece la madre. ¡Ay, el nene! Él era tan... El by the way, no era un nene. Era un hombre.
2: Sí.
0: By the way, no era un nene.
1: Ya tenía que
2: tener
1: como
2: 30.
0: Era un manganzón. Pero si le llego a dar, rápido aparece la mujer, la madre y el payaso. ¡Ay, él es tan bueno lo que estaba corriendo a la bicicleta! Tuvieron ganas de pasarle por encima. Coño, mi hermano, estamos en el maldito desfile, brother. ¿Qué tienes que estar tú con la bicicleta? Mira, y again, corre la bicicleta, sube y baja a favor del tráfico, no hay ningún problema. Pero ¿cuál es el motivo de meterte entre medio de los carros?
1: Dando zigzag entre medio de la
0: gente que está en el desfile, mi hermano. Pero es que te digo, papá Dios es grande porque vieron ganas de acelerar un poquito. Ay, perdón, pero te me metiste en el medio.
2: Ay, no te vi.
0: Ay, no te vi.
2: Otro es la gente delante de los vehículos que van, ellos van caminando también, esa es otra cosa.
0: Sí, señores. Pero afortunadamente, pues no hubieron mayores, o por lo menos no veo nada aquí en las noticias de mayores, no hubieron incidentes graves, que es lo importante.
2: Sí, claro.
0: De lo que estoy hablando es de la conducta de nuestra gente.
1: Bueno,
0: de
1: aparte
0: nuestra
1: de
0: conducta,
1: eso se portaron muy bien.
0: Sino por lo menos, como dije, no hubo mayores, gracias a Dios, todo muy bien. En el evento también, todo el mundo chévere, todo el mundo compartió en familia,
1: super
0: de verdad.
1: Súper bien se portaron.
0: Sí, no tuvimos ningún problema, la gente estuvo allí todo el día, se lo gozó, se lo disfrutaron, de verdad que sí. Un lleno total, de verdad que lo disfrutamos en grande. Y como dije, nada por lo menos así que reportar. Yo chequeé el morning call, todo está bien. Sí. 69 News.
1: Hey.
0: Vamos a ver qué dice esta gente. Ok, no hay ningún problema. Ok, está todo bien. Está todo bien.
1: Bueno, Giancarlo se encontró con unas fans.
0: Sí, no, claro, no. Los fanáticos estaban allí, claro,
2: sí,
0: que sí.
2: Claro.
0: So, ahí está. So, cuando yo entro a 69 News y lo que veo es que Big Woody se muda para otro sitio, digo, ok, está bien.
2: Estamos bien.
0: Si esa es la noticia, que Big Woody se va para otro lado, estamos bien.
1: Pero ¿cuál de todos?
0: Yo no sé, estoy viendo aquí los titulares.
2: Sí.
0: Pero... Pero gracias a Dios, gracias a Dios, no hubo mayores, no hubo nada que reportar, lo que es muy bien, y eso pues también nos deja estar tranquilos por lo menos el día de hoy. No se reportaron arrestos, no se reportaron tiros, no se reportaron ningún tipo de problema, así que eso pues por lo menos nos da la tranquilidad de que por lo menos el evento se llevó a cabo de lo más bien, y si la policía no tuvo que involucrarse, perfecto.
2: Excelente.
0: Perfecto, excelente. Déjame decirle, me gustó muchísimo el que este año lo hicieran en el Allentown Fairgrounds. Gustó muchísimo que lo hicieran en el Fairgrounds. Excelente. Y les voy a decir por qué. Cuando se acabó el desfile, yo tuve que ir a mi casa un momentito y regresar al Allentown Fairgrounds. O yo no me fui rápido del desfile directo para el Fairgrounds. Yo tuve que ir a mi casa y después regresar. Cuando yo regresaba al Fairgrounds, lo que yo veía por la calle eran masas y masas y masas de gente caminando, sí, al festival. Y eso a mí me gustó, el que el pueblo tuviera la oportunidad de caminar, las madres con los coches, con los niños, las abuelas, todo el mundo caminando hacia el evento. Y eso me gusta porque es un evento para la comunidad, es un evento que es para el pueblo. So, por lo menos para mí personalmente, el de yo haber visto al pueblo, a nuestra gente caminando de sus casas, no tuvieron que montarse en sus carros, no tuvieron que
1: tráfico.
0: No tuvieron que, bueno, tráfico había,
1: sí, como pero no como los otros años que eran
2: tráfico, sí había.
0: tráfico siempre hay, pero el yo ver a nuestra comunidad del barrio caminando hacia el evento, no tener que montarse en el carro, ni exponerse, ni estar en la calle, el que ellos pudieran caminar al evento, por lo menos a mí personalmente me gustó. Como le dije, yo no organizo el evento, nosotros no organizamos el evento, pero que para mí fue muy bonito cuando yo estoy mirando así a un lado de mi carro y miro al otro y lo que veo es gente caminando hacia el evento. Para mí eso es comunidad, para mí eso es pueblo, así que excelente, de verdad que sí. Espero que lo puedan hacer nuevamente el año que viene en el Fairground, porque por lo menos a mí me gustó eso, el que la gente, el que el pueblo pudiera caminar hacia el evento.
2: Y el espacio está muy bien, hay mucho parqueo también, sobre todo
0: mucho, exacto, hay mucho parqueo, muchas opciones de entrada y salida, en cuanto a los carros y a la gente, así que por lo menos ese aspecto a mí me gustó. Espero que se pueda hacer otra vez el año que viene en el Fairground, porque eso fue lo más que me gustó de todo, el ver las familias, los niños, todo el mundo caminando. Yo bajé por la Hamilton, después subí por no pude subir por la 17 porque había mucho tráfico, eso tuve que irme a la próxima luz y subir por otro lado, y con todo y eso yo lo que veía era la comunidad, el pueblo, nuestra gente caminando hacia el evento, y por lo menos a mí eso me gustó, así que estuvo muy bonito, de verdad que sí. Como dije, el festival excelente, la gente excelente, todo muy muy muy bien, muy bien, de verdad que sí.
2: La foto que te tomó el Molly Cole muy bien también.
0: No tengo la foto, el Morning Call, tengo que darle la gracia al Morning Call porque parece que me quería leer los pensamientos. Yo digo, coño, Morning Call.
2: Esa foto estuvo muy bonita, realmente.
0: Déjame ver si la puedo buscar por aquí.
2: Se quedan ahí, sacan tu captura.
0: El Morning Call puso una foto mía, mira, sí. Y mira, Mariel,
2: ese flow.
0: Pusieron una foto mía, sí. Y yo creo que hasta los pensamientos por la nariz me querían poner. Déjame ver si la puedo poner en... La voy a poner en la página de nosotros.
2: Exacto.
0: Para que la gente la pueda ver rapidito.
2: Sí.
0: Gracias, Marco. Digo, agradezco la pauta, sabes.
2: Claro,
0: pero,
2: claro.
0: Pero coño, ¿sabes? Ese lente hace zoom out.
2: Claro, seré tú realmente.
1: Sin filtro, dije.
2: Sin filtro, sin nada. ¿Sabes?
0: Déjame ponerla. Dale un momento. Ya. La voy a poner rapidito para enseñársela a ustedes rápido.
2: Después la va a quitar, ¿eh?
0: No, rápido, la voy a quitar. Aproveche. Porque imagínate, la gente me puede ver hasta los mocos ahí.
2: Exactamente. Solamente un momentito,
0: Para enseñarla nada más, para enseñarla nada más.
2: Exactamente, solamente para eso,
0: Para enseñarla nada más. Sí. Con tantos ángulos que yo tengo que se ven muy bien. Ellos tiran la foto en close up y de abajo para arriba.
2: Sí. ¿Cuántos perfiles? Bien chulo que
1: es. Así le hacen a los políticos mucho.
0: Ay, señores. Ay, déjame ver si le puedo dar el refresh aquí para que la gente la vea. Pero lo importante es que nos pusieron. Sí,
2: le hacen eso a Mariel y ella ya va.
0: Demanda, demanda.
2: Quítame esa foto ahí.
0: Foto, Dios mío.
2: Por favor, no pueden sacarme así.
1: no.
2: Pero eso es mi ángulo, ¿eh? Este es mi ángulo. Vuelve y tira la otra vez.
1: Así mismo.
0: Oh my goodness.
2: ¿Cómo vas a hacer, eso?
0: Hey. Y la luz, y la luz,
2: por favor. Ah, mira, sí, hizo bien.
0: Aquí está la foto, Déjame darle.
2: Bueno, va a dar más zoom, ¿no va a dar?
0: No, va a dar. No. Señores, yo no le estoy dando zoom a la foto. Ellos así mismo la pusieron. Mira, voy para arriba, para abajo. Miren, miren, no estoy exagerando, miren. Ahí está la foto. Creo que me cogieron hasta el Made in Puerto Rico ahí en
2: sí. Ellos querían que se viera a la gente en los lentes, tú sabes,
0: sí,
2: sacar eso.
0: A lo mejor yo creo que eso sí, es lo que estaba buscando el fotógrafo, sí, el reflejo de la gente en mis en lentes.
1: Había mucha buena y dijeron, vamos a elegir este pedazo de foto.
2: Sí, exactamente.
0: Fíjate, y se ve cool, déjame decirte. Sí, no, claro, el reflejo de...
2: Ese era lo que querían, tú sabes.
0: Que sí, pero...
2: Te usaron ahí, tú sabes, modelo.
0: Diablo. ese lente, voy a preguntarle cuál es para comprarlo.
2: Por favor.
0: Con ese lente puedo yo ver la vecina, otro
1: sí,
0: lado allá.
1: No, pero mira que lo que pasa y que la gente, los que son fotógrafos saben, el lente capta cosas que el ojo humano no.
0: Yeah.
1: Y a veces uno se ve en esa foto y dice, y yo estoy tan jodido.
0: Sí, diablo.
2: Ese trigueñito.
0: Ahora déjame decirte, se ve cool el reflejo. Ahora que tú lo mencionaste,
2: sí,
0: no había caído en cuenta.
2: Claro, eso
1: yo
2: lo quería.
1: Que ese fue el enfoque.
2: Eso
1: es
2: lo quería destacar, Villa. Era el reflejo de la gente que se veía.
0: Ok.
2: Sí.
0: Mira,
2: así hace un tumor uno, te ponen a ti y ponen a la gente.
0: Bueno, pues entonces lo que debieron haber hecho, lo que debieron haberle hecho entonces era como que, espérate un momento, lo que debieron haberle hecho entonces era como que otro, un zoom in más para que nada más se vieran los ojos y no la nariz mía.
2: Exacto.
0: Si yo llego a saber, me afeito los pelitos de la nariz,
2: no,
0: tú
2: claro,
0: sabes, para
2: claro,
0: que.
2: Claro.
1: No, pero tú no te
2: ves. Le dice Barbero.
1: Tu piel no se ve así en persona, ¿no?
2: Atención, Barbero. Ponme ese pelito bien, ready clean.
0: Sí, voy.
2: Porque voy a salir hoy.
0: Hoy cuando vaya al Barbero, ahorita a recortarme, sí, papi, los pelitos de la nariz que los tengo largos.
2: Sí, por favor.
0: ¿Y cómo tú sabes? Me los vi en el Morning Call.
2: No, no fue con el lado.
1: Le hubiese dicho, limpia.
0: Dije, que hazme un trim. ¿Dónde? La nariz, papi, la nariz. Era como tengo esos pelos ahí.
2: Lo otro. Enfóquete la nariz.
1: ¿Tú sabes lo que yo hago ya?
0: Pero mira, ahora que tú lo mencionas, se ve
2: sí,
0: con la bandera
2: no,
0: boricua
2: claro,
0: reflejada
2: sí,
0: en el lente. Eso es lo que estaban buscando ellos.
2: Sí,
0: ellos
2: sí,
0: lo que estaban buscando era eso, que se viera el público y el reflejo en mis lentes. Pero coño.
2: En eso fue yo me enfoqué cuando yo la vi y dije, wow, también esa fotografía.
1: Pero yo creo que sí, que tiene un enfoque más artístico,
0: sí,
1: realmente.
0: Sí, pero sí. Debió haberle un zooming. Él debió haber hecho un acercamiento más, nada más que para que se vieran los ojos míos, o de la nariz para arriba. O...
2: Para la próxima, que está pendiente de fotógrafo. Dice, ven acá, tómate un refresquito antes de tomar esa foto. Refresquito, ven, ahora sí, dale.
0: Pero por lo menos salimos en el Morning Call. Eso es lo importante. Salimos ahí, nos dieron pauta.
1: Todos los lugares. Mira, yo me quiero tomar un segundo para darle la gracia a la gente, porque hubo muchas mujeres ayer que me dijeron, ay, salúdame.
0: Yeah.
1: O sea, es difícil saber el nombre de todas, pero yo quiero dar las gracias por el amor, el cariño,
0: yeah,
1: a pesar
0: yeah,
1: de que yo soy dominicana y ustedes son de Puerto Rico. A Giancarlo también, mucho cariño, mucho amor. Él mismo
0: sí,
1: se sorprende.
0: No, hay mucha gente que me decía, yo soy dominicano, pero hoy soy boricua.
1: Pero hoy
0: yo soy
1: boricua.
0: Aquí.
1: Sí,
0: no, de verdad
1: sí,
0: que sí.
1: Qué bonito, de verdad.
0: De verdad que sí. Bueno, pues nada, señores, eso ahí está. Eso es un pequeño resumen de lo que pasó el día de ayer, de lo que disfrutamos el día de ayer, de la bien que la pasamos el día de ayer. Vamos entonces con las noticias, a ver qué ha pasado en el pueblo durante este fin de semana, porque vamos a ver si algo ha pasado.
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0: Ay, vamos a ver. Vamos a ver qué ha pasado en el pueblo y en los otros pueblos. Eso fue lo que pasó en Arlington. Vamos a ver qué pasó en Filadelfia. Vamos a ver qué pasó en Reading. ¿Qué dicen los que saben? Bueno, pues miren, señores, dos personas se tirotearon, dos personas dispararon en el área de Kensington, en Filadelfia, hiriendo a un hombre y a un perro también. Hasta el perro cogió plomo ayer.
2: Wow.
0: Autoridades dicen que esto ocurrió en Kensington Avenue, eso de las 11 de la noche en Filadelfia. La policía dice que cuando llegó a la escena encontró a un hombre que había sido herido de bala dos veces y su perro que estaba muerto porque también le pegaron un tiro al pobre perro.
1: Oh.
0: Ay, señor, el hombre fue transportado con sus heridas al hospital, está en condición estable, se espera que se recupere de sus heridas. Oficiales dicen que dos sospechosos que estaban todos vestidos completamente de negro son los responsables, y ahora pues están investigando cuál fue la razón, el por qué le dispararon a este hombre y por qué le dispararon al perro también. Y así que la policía pues está investigando. Vamos a ver qué otras noticias tenemos por acá. Mira, una persona está muerta y otra está hospitalizada luego de un accidente fatal. Esto en el área de Delaware. El accidente ocurrió a eso de las 10:45 de la noche en Stanton Christian Road. Según la policía, un Toyota Camry estaba manejando en dirección suroeste cuando llegó a una área de la curva de la carretera. Aparentemente este perdió el control del vehículo y terminó chocando con un vehículo Siena, que estaba también manejando en el área. El conductor del Camry que perdió el control era un muchachito de 17 años. Joven, a lo mejor no tenía mucha experiencia manejando, y pues perdió el control. No sabemos a qué velocidad también estaba manejando, pero lo que la policía dice es que perdió el control del vehículo cuando llegó a la curva en la carretera y perdió el control del carro y terminó chocando con este automóvil. Dice por acá que la mujer de 46 años que estaba manejando el vehículo Siena, también de Delaware, fue transportada al hospital, y la policía ahora continúa investigando. Desafortunadamente, una persona que estaba en el vehículo murió. Así que imagínate, 17 años, ya se está buscando un problema, porque cuando una persona muere, imagínate tú en un accidente.
1: Sí, pero a veces a uno se le va, porque cuando uno tiene que tener la memoria, cuando uno estaba aprendiendo que te tocaba manejar solo, qué miedo.
0: Mira, por otro lado, dos hombres están hospitalizados luego de un tiroteo en el área de Tioga Nice Town en Filadelfia. Esto ocurrió en el norte de la Cleveland Street a eso de las 3 de la mañana. La policía dice, cuando llegaron a la escena, encontraron a un hombre con herida de bala en el pecho. Este fue transportado al hospital, está en condición crítica. Autoridades dicen que una segunda víctima luego llegó al hospital a pie, o sea, él llegó caminando al hospital con una herida de bala.
1: Se autollevó.
0: Sí, él mismo se transportó al hospital. Está en condición estable, se espera que se recupere. La policía dice encontró recover 18 casquillos de rifle. Oye, con 18 casquillos de rifle en la escena. O sea que con que estaban disparando era con rifle y zumbaron 18 tiros. Hasta ahora no se ha llevado a cabo ningún arresto, pero la policía está investigando. Son dos heridos, uno transportado en ambulancia, uno ya se llevó el mismito, y la policía se encontró 18 casquillos de bala en la escena de rifle.
1: Wow.
0: Vamos a ver qué otras noticias tenemos por aquí, qué más dicen la gente. ¿Qué usted tiene por ahí, señorita?
1: Mira, un ex médico del sistema de salud de Tower Health se declara culpable de cargos relacionados con pornografía infantil. Según las autoridades, el acusado, Javi Barty, ¿verdad? Ya vemos de dónde utilizaba plataformas digitales para contactar a las víctimas y obtener fotos explícitas para luego publicarlas en otras páginas que ya se pueden imaginar. Las autoridades encontraron más de 15 cargos y él está enfrentando una condena también que va de los 15 a 20 años.
0: Bueno, pues ahí está. Miren, otra noticia en el área de Reading, Pensilvania. El Reading Water Authority, o la autoridad del agua allá en Reading,
1: ¿qué pasó?
0: Está emitiendo alertas de para que la gente conserve el agua, porque
1: sequía.
0: Están ya enviando avisos de que hay sequía en el área. Usted dice, sí, pero ha llovido también. Sí, ha llovido, pero no lo suficiente. Y con estas altas temperaturas, que las estamos 3, 4, 5 días en 98, 100, 101,
2: se evapora el agua,
0: claro que sí. Bueno, pues en el condado Berks, autoridades están enviándole un mensaje a los residentes del área de Reading, Pensilvania, y dejándoles saber cómo pueden, ¿verdad? Ahorrar agua, no desperdiciar el agua, por favor, no deje la pluma abierta, ¿ya? No esté lavando el carro y deje la pluma abierta botando agua. Por favor, conserven el agua, porque hay un miedo o la preocupación de que con estas altas temperaturas podríamos tener problemas de suministro de agua. Así que eso es lo que están diciendo.
1: El condado de Berks ha estado muy seco, realmente. Sí. Fíjate que muchas veces ha llovido por acá y allá, ¿no?
0: También, esa es otra. Eso, drought warning, cause concern, o sea, preocupación de sequía, crea, ¿verdad? Preocupación con la gente del Reading Area Water Authority. Así que trate, por favor, de no desperdiciar el agua. ¿ok? Que eso es muy, muy importante.
2: El agua es vida.
0: El agua es vida, claro que sí. Vamos a ver qué otras noticias tenemos por acá, qué más nos dicen los que saben para nosotros repetirlo, qué otras noticias tenemos por aquí.
1: Mira, dime. Algo que no me gusta, señores. ¿Qué pasó? Por las nubes, los precios de la vivienda, cada día van peor.
0: Claro que sí.
1: Han alcanzado niveles altos, o sea, que nunca antes visto. Yo sé mucha gente quejándose, aquí sale la noticia, señores. El costo ha sido una cosa desmesurada, sigue siendo desmesurada. Mucha gente, la gente sigue ganando lo mismo, un 11% de alza en lo que son las rentas, y la gente al final gana lo mismo, pero no tiene con qué pagar.
0: Oye, eso que tú dices, un 11% de aumento en comparación con el año pasado en las rentas. Uh-huh. Oiga eso.
2: Me acuerdo que ya estaba hablando de eso el año pasado.
0: Sí, estamos hablando, y este año también, muchachos.
1: Señores, un departamento de un solo cuarto te está costando lo que costaba uno de dos o de tres. Yeah. Es increíble, la verdad que sí. Estamos todos al grito, créanme que sí.
0: Oh, yeah.
1: Porque no sabemos qué hacer.
0: Así que eso es lo que hay. Ay, señores, vamos entonces a ver qué tenemos en las condiciones del tiempo. Oye, esta mañana cuando yo salí, dije, ¿verdad? Que como que prendió el aire.
1: Sí, estaba bueno. Ya yo lo siento bueno porque mucho calor.
0: Como que prendieron el aire acondicionado. Mira, está 55 la temperatura. Mira.
1: Ay, qué rico. Yo me he dado cuenta como que me estoy acostumbrando al frío.
0: Sí, señores. 55 está la temperatura ahora. Yo dije, papá Dios, te quedó el aire prendido anoche. Bueno, pues miren, temperaturas máximas para el día de hoy van a estar en los 85, las temperaturas máximas para el día de hoy. No hay pronóstico de lluvia mañana, atención, mañana tenemos un sistema de mal tiempo que nos va a traer mucha lluvia. Así,
1: ay,
0: que pendiente,
1: rico,
0: mañana.
1: Eso es lo más bueno que hay.
0: Pero la temperatura baja, mañana va a estar en 80 grados las temperaturas para mañana, con un 88% de posibilidad de lluvia. El miércoles 84 con un 20% de posibilidad de lluvia. El jueves 80, el viernes 82, el sábado 81, el domingo 84, y después de la lluvia de mañana, el resto de la semana con poca probabilidad de lluvia. Así que todo el agua nos va a caer mañana. Dicen los que saben, ¿ok? Así que hoy 83 grados las temperaturas máximas, no hay lluvia para hoy, pero mañana dicen que va a llover, ¿ok? Así que... Y después de la lluvia de mañana, el resto de la semana se mantiene en los 80 sin pronóstico de lluvia. Mira, el fin de semana va a estar bueno.
2: Oye.
0: El fin de semana, viernes 82 sin lluvia, sábado 81 sin lluvia, domingo 84 sin lluvia. Sabroso. Okay, sabroso. Por lo menos something to look forward, ¿verdad? Por lo menos algo, una luz al final del camino.
2: Claro, claro.
0: Nos vamos a arrastrar toda la semana después de ayer, pero por lo menos el fin de semana va a estar bueno.
2: Campy day.
0: Si me invento un viajecito para este fin de semana. Para descansar.
1: Ya lo tiene diseñado.
0: Para descansar, claro, un claro, fin de claro, semana, para claro, descansar, para descansar.
2: El cuerpo necesita descanso.
0: El cuerpo necesita descanso. Dame, si tú viajes esto a Punta Cana, no estaría nada mal.
2: No, claro que no, por supuesto.
1: ¿Tú sabes qué es lo que está mal? Como dicen allá, meterle el pico a los vuelos.
0: Están caros los pasajes.
1: ¿Para Dominicana?
0: Sí, están caros.
1: Pero son uno de los top.
0: Sí.
1: O sea, ustedes quieren ver, comparen. Hasta ustedes se pueden ir hasta Asia y Dominicana sigue siendo más caro en estos tiempos.
0: De verdad que sí, están caritos los pasajes. Bueno, pues, ahí está, señores.

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0: rápido antes que empiece.
1: Okay, okay.
0: ¿De qué? ¿Pero cuál es Jean Carlos? Que no lo vi. ¿O dónde está? Jean Carlos, te amamos.
1: Quería conocer los movimientos sexys. Sí. ¿Quién es el que mueve la cadera? ¿Quién es el que mueve la cintura?
2: Quiero saber.
1: Pues ahí está. Ay, vamos a los deportes, señores. Vamos a los deportes. Adelante, señor cronista deportivo.
2: Ellos quieren saber.
1: Ellos quieren saber, dale.
2: Bueno, señores, nos vamos de inmediato con lo de aquí, lo local. Los Iron Prince, señores, increíble, ganaron en el día de ayer.
1: No, estaban celebrando con los boricuas ayer.
2: Ya lo sabes, 6-3. Uh-huh. Igual que también los Reading Fighting Field también ganaron ayer.
1: Los Reading Fighting Field.
2: Sí, los Reading Fighting Field.
1: Sí, porque lo dijiste muy rápido y parece como que dijiste farifo ahí.
2: Exactamente.
1: Sí. Hay que tener cuidado, sí.
2: Sí.
1: ¿No lo escuchaste?
0: Los
1: Reading Fighting Field. No. Fighting Field.
2: Los Reading Fighting Field.
1: Sí, tiene que pronunciarlo bien.
2: Sí, claro, por supuesto.
0: Que los farifos.
1: Sí, pues. ¡Ey, farifo! Fighting, de pelear, Fighting Fields.
2: Yeah.
1: All right.
2: You know, bro.
1: ¿Ganaron también ayer?
2: Ganaron también ayer.
1: Está bien, there you go. Ganaron también ayer.
2: Nos vamos ahora para la MLB.
1: Espérate, no, tiene que dar la noticia más importante. No, ¿cuál es la noticia más importante del deporte?
2: Eso ganaron para último.
1: No, muchachos. Tiene que decirlo ahí rápido, de primera. ¿Quién ganó la Copa del Mundo ayer? ¿Quién ganó la Copa del Mundo ayer?
2: España, tío.
1: Ay.
2: 1-0. Yo lo dije aquí que España iba a ganar.
1: Yo le iba a Argentina.
2: Yo lo dije, lo sostuve y lo mantuve.
1: Tú lo dijiste, yo no me acuerdo que tú lo hayas
2: dicho. Claro, yo lo dije, claro.
1: Yo no me acuerdo.
2: Lo dije.
1: Búscame la grabación.
2: Lo dije el viernes y el jueves también lo dije.
1: No, yo no me acuerdo que tú lo hayas dicho.
2: Me preguntaron, ¿a quién tú le vas a ir? A España.
1: Ok, búscame la grabación.
2: España, tío.
1: Búscame la grabación.
2: Claro, tío.
1: Bueno, pues señores, España.
2: No gané nada, pero ganó España.
1: La madre patria.
0: Yo sí gané.
1: Sí, Marieli ganó ayer. Puse a Marieli a apostar ayer.
0: Y gané.
2: Sí.
1: Y puse a Marieli a apostar ayer en el festival. Dije, Marieli, voy a apostar. ¡Vamos, apóstame ahí!
0: Sí, él dijo, de que tú sabes que vamos a Argentina. ¿Cuánto le vamos a poner? Yo dije, espérate, apuéstame a los dos. Así gano.
1: Ya le apostó a los dos. Ella le apostó a los dos.
2: Wow.
1: Y ganó.
2: Ahí se demuestra.
1: So, Marieli ayer se ganó $163. $163.
0: Mira, Kelly, con la cara de por qué a mí no me dijeron.
1: Apostó 20 y se llevó $163.
2: Qué bueno.
1: Ahora, estoy esperando este momento. Tú ganaste $163.
2: Exactamente.
1: Voy a buscar la calculadora.
2: Exactamente.
1: Exacto, y me debe 40 porque quien puso los chavos fui yo.
2: Debe 40.
1: Exacto.
2: El calculo es.
1: 163 menos 40.
2: Quítale también los taxes.
1: Son 123. El transaction fee.
2: Exacto, los taxes también quítale.
1: Vamos a quitarle 25 de transaction fee.
0: Solo 25.
1: Okay. Claro. Vamos a cobrarle $15 por el uso del internet.
2: Exactamente.
1: Sí. Pero 15 por el uso del internet.
2: Okay,
1: vamos
2: aquí,
1: ya vamos por 83.
2: Ajá, sí.
1: Exacto. Los taxes. Tienen que pagar taxes en las apuestas.
2: Claro.
1: Vamos a quitarle por lo menos cuánto. 35 de los taxis.
2: 35 de taxis.
1: 35 de taxis. Sí. Ya va por 48.
2: Exacto.
1: ¿Qué más le podemos quitar?
0: Y no ganaste
2: quitar?
0: Nada al final.
2: Bueno, quítale el tiempo tuyo que tú usaste en hacer eso.
1: Ese es
2: el
1: proceso sin fin.
2: Ok,
1: te quedas con 48.
0: Ay, exacto. Por Dios.
2: Ok, muy bien. Ahora, señores.
0: O peor que ya. La gente se lo cree y dicen, ese billete sí es malo con Marieli.
2: Espérate.
1: Te sobran, no, pero en serio, te sobran 125.
2: Exactamente.
1: Después de los 40. Ya le puso 20 a Argentina y le puso 20 a España.
0: Claro, porque yo voy a hacer lo que voy a apostar a un solo equipo. Uno de los dos tiene que ganar, la gente tiene que ser inteligente.
2: Okay.
0: Si son dos equipos que van a jugar, es tan importante. Apuesta por un lado,
1: no,
0: y apuesta por
1: porque
0: otro.
1: No, porque tú no eres fanática.
0: Es fanática, yo lo que quiero es dinero.
1: Yo me gasté $90, me apostaré yo.
0: Diga que tú no apostaste al otro
2: Argentina.
0: Tampoco.
1: No. Yo le aposté a Argentina $20. Yo le aposté a que Messi iba a meter el primer gol. Le metí $25. Yo así, en total, yo aposté 90.
2: Ok.
0: Aprende. Hubiese apostado a los dos. Yeah. Aprende.
1: No, porque yo soy un fanático de verdad.
0: Fanático. Y al final, con el fanatismo
2: también,
0: que ganaste.
2: Real hasta la muerte.
1: Mi equipo perdió, yo perdí con ellos.
0: Yo soy real hasta la muerte, el dinero.
2: Ok, muy bien. Yo quería llegar a este momento ahora, entonces. Bueno, en el día de hoy, señores, damas y caballeros, Marieli va a pagar
1: Marieli
2: el desayuno.
1: Marieli paga el desayuno.
2: Al fin, al
1: señores,
2: fin.
1: No, al fin.
2: Gracias.
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0: Yo no le he sobrado el dinero.
1: Sí. Ah, perfecto, pues yo pago y le descontamos el desayuno.
2: Exactamente, muy bien.
1: Mira los 48 que le sobraron.
2: Ya, eso da perfectamente.
1: Un momento, saca la tarjetita aquí.
2: Ok, saca, saca. Gracias.
1: La Blue Card.
2: La Blue Card, gracias.
0: A mí no me compren.
2: Ay, qué rico. Oye, no me compren. Oye, wow.
1: Oye, ella no come. Ella prefiere no comer.
2: Qué nivel de descaro.
1: Diablo.
2: Qué nivel de descaro, ¿no? Así, ¿no?
1: Diablo.
2: Increíble, man, ¿eh?
1: Bueno, pues ahí está. Bueno.
0: Oye, pero Villa desbloqueó algo en mí. Yo, mi amor. Empezó la apostadora. Desde... Oye.
1: Ahora quiere apostarle a todo.
0: Oye.
1: Ahora quiere apostarle a todo.
0: Señores, aprendan, apuesten a los dos equipos. Claro, mi amor.
1: Oye. Ella ahora quiere apostarle a todo.
0: Oye, pero pues yo no sabía eso. Yo sí. Escuchaba de que no, que yo aposté. Ay, ahora que viene lo bueno, mi amor.
1: Entonces me quedo con los 123 no. para que sigas apostando.
2: Exactamente, claro.
1: Déjalo ahí en el banco. No. Claro. Déjalo en el banco.
2: Eso se reinvierte, ¿verdad, Billy?
0: Tiene que enseñarme. Enseñarme a dónde se apuesta bien para yo hacerlo.
1: Oh, para ella hacerlo.
0: Claro,
1: oye,
0: para
1: ella
0: voy a bajar hacerlo. La aplicación en mi celular y okay. ¿Qué te va a hacer, Marieli, apostando?
1: All right. Bueno, pues España, felicidades a los que le iban a España. España ganó la Copa del Mundo 1-0 en doble tiempo extra. Wow. Y felicidades a los españoles, que había tremenda fiesta ayer en España. Vi un par de videos allá en Madrid, en sí, Barcelona. Claro.
2: Nosotros los españoles vacilamos muchísimo.
1: Nosotros, oye,
2: nosotros
1: los españoles.
2: Claro, claro, claro.
1: ¿Sabes que yo he considerado varias veces mudarme para España?
0: Y yo también.
1: He considerado varias veces mudarme para España.
2: Serás bien recibido con nosotros, tío. Venga, tío, para acá.
0: No, es verdad. Si tú te fijas, España es uno de los países que tiene mejor calidad de vida y tiene unos pueblos impresionantes. Y la calidad de su comida, una de las mejores en el mundo.
1: No, yo fui a Zaragoza y me gustó muchísimo. Me gustaría mudarme para España. Estoy considerando mudarme para España, señores.
0: Total, uno es gris.
1: Y sería bueno porque desde allá puedo hacer el show.
2: Sí, claro.
0: Oye,
1: entonces,
0: ¿hola?
1: Allá, oye, allá son las, aquí son las 10 de la mañana, allá son las 12 del mediodía. Oye,
2: excelente.
1: Ah,
2: excelente.
1: Yo haciendo el show almorzando.
2: Sí, sí, sí.
1: Ah,
0: buenos días, mi
1: y
0: gente.
1: Después, y después que termino el show, me cojo la siesta.
2: ¿Eh?
1: ¡Wow! ¿Viste?
2: ¡Qué rico! ¡Qué bien!
0: Sí, pero hay que vivir en un pueblo de España porque desde los precios no están muy bien.
1: Así que, España, prepárate que por ahí voy.
2: Voy por ti.
1: Ahí está. All right, so Barcelona ganó. Dime las grandes ligas. Cuéntame las grandes ligas.
2: Bueno, MLB, señores, los Red Sox de Boston ganaron ayer.
1: Dale.
2: Los New York Mets le ganaron a los Phillies ayer, 6-1. Wow.
1: Yeah. There you
2: wow,
1: go.
2: Increíble, mano. Ay, Dios mío.
1: Nos ganaron,
2: ay.
1: nos ganaron.
2: Sí, sí, sí. Los Piratas ganaron ayer. Y también los Nationals ganaron ayer. Y los Yankees también ganaron. No, Yankees no,
1: Yankees. Tú que tienes toda esa gorra de Nueva York ahí.
2: Hermano, no, bueno, hasta aquí me la puse hoy.
1: Tiene gorra de Nueva York en la cabeza. Tiene dos gorras de los Yankees atrás. ¿Será que eres fanático de los Yankees?
0: Pero yo
2: no
0: también
2: sé.
0: Vivo con mi Yankee
2: no
0: a todos lados.
1: La tuya de Nueva York, la tuya no de los Yankees, la tuya es de Nueva York.
0: Ay, pero cállate, no
1: pero
0: digas
1: mira, si ustedes miran ahí el background de Giancarlo, tiene dos gorras de los Yankees y él tiene la gorra de Nueva York también puesta hoy. Así sí, que, wow. ¿Y qué ganaron no, o perdieron?
2: Perdieron.
1: Ok, está bien, there you go.
2: Bueno, nos vamos ahora para el baloncesto de Puerto Rico.
1: Yo.
2: Bueno, los Santeros. Dejaron en la lona a los capitanes de Arecibo. Ya están eliminados los capitanes.
1: Eliminaron los capitanes.
2: Y en el día de hoy juegan los criollos de Cagua contra los cangrejeros.
1: There you go. Okay.
2: Y la serie está 3-2. Bueno, no. En la serie está, los criollos tienen 3 y los vaqueros tienen 4. Entonces, hoy se define si se queda empate los criollos y juegan mañana contra los vaqueros. Si se empata, entonces juegan el miércoles.
1: There you go.
2: Y allá en República Dominicana, en el baloncesto,
1: la final.
2: Sí. Siguen los muchachos de Santiago ganando.
0: Los
2: santiagueros están durísimos. Ganaron ayer 85-72.
1: There you go.
2: Así que así está la cosita.
0: Hey.
2: Los metros están dándole metros a los gigantes. Vamos, pero está bien ya ahí.
1: Los Metro, está dándole metro a los gigantes.
2: Sí, sí.
1: Ahí está.
2: Estamos bien ahí ya, estamos bien ahí.
1: Ahí está. Los deportes, los deportes. Con Giancarlo, the producer.

0: Giancarlo, the producer. All right, señores. Muchas gracias, muchachones. Mi Belbe, por ahí vamos, que desapaga Marieli hoy. ¿Cómo fue?
1: Gracias a Marieli por invitarnos a desayuno hoy.
0: Hoy,
1: nunca antes visto en la historia.
0: Hoy quiero que me le pongan doble bacon. Okay. Y cóbreme extra, ¿sabes? No hay problema.
2: Ustedes se autoinvitan, eso se llama robo.
0: Usted ganó la apuesta, usted coño tiene que pagarse algo, porque adiós, diablo.
2: No.
1: Cuando Villa no está, lo pago yo. Entonces, hoy, como tú ganaste.
0: Ganaste,
2: ese va a pagar el teléfono.
0: Ay, señor. Bueno, pues ahí está. Los deportes con Giancarlo no produce. Ay, vamos entonces a la política, vamos a la política. Oye, by the way, saludos a toda la gente que ayer me tenía todo el mundo. Villa y los rubios, Villa y sigue ahí. Hasta un trompito, un republicano se me acercó y me dijo, ¿cuándo te vas a cambiar para el lado de nosotros? Yo le dije, el día que se muera Trump.

0: señores, saludos. ¡Hey! ¿Qué tal? ¡Buenos días! ¡Qué bueno que están con nosotros comenzando la semana en esto que nosotros decimos son los rubios también lloran! 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Miren, rapidito, quiero traerle algo a colación. Hay que traerle algo a colación, pues yo creo que es importante mencionarlo. Ustedes recuerdan que la semana pasada nuestro presidente hizo el ridículo. Sí, por si usted no lo sabía, el presidente la semana pasada hizo el ridículo cuando llamó a un discurso nacional en prime time, porque supuestamente él tenía evidencia de que hubo fraude, de que hubo robo en las elecciones del 2020, en las elecciones que él perdió, hubo robo, hubo fraude, y dijo que tenía evidencia. Bueno, no voy a volver a repetir lo que dije el viernes. El discurso él lo dio el jueves. El viernes aquí hablamos extensivamente de eso. El presidente no tiene ninguna evidencia, no presentó ninguna nueva evidencia. Todo lo que dijo ya lo habían dicho, ya habían reportes de Departamento de Inteligencia. Así que no presentó ninguna evidencia de que se robaron las elecciones del 2020. Y usted sabe cómo yo sé. Usted sabe cómo yo sé que el presidente lo que hizo fue el ridículo. Yo lo sabía ya. Esto es una confirmación de que yo estoy claro, de que yo estoy bien. No pude mencionar esto el viernes porque yo estaba al aire. Nosotros hacemos este segmento a las 7 de la mañana. Yo no estoy viendo televisión a las 7 de la mañana porque estoy aquí con ustedes. Pero esto es simplemente una verificación para mí, una certificación de que el presidente lo que hizo fue ridículo y que lo que dijo no tenía ninguna validez. Pero otros medios de comunicación se dieron cuenta de algo muy importante. El presidente dio su discurso el jueves por la noche, prime time. El viernes por la mañana, ¿saben ustedes quién no mencionó absolutamente nada? Lo ignoró por completo, ni tan siquiera lo mencionaron. 4 horas de show y ni una sola vez mencionaron el discurso del presidente. Fox News. ¡Yes! Fox News. Fox and Friends. Miren, el programa favorito del presidente. Él se levanta y él llama y a cada rato está en vivo en Fox News. Señores, se reporta que el viernes por la mañana, durante el programa de 4 horas de Fox and Friends, no mencionaron ni una sola vez en 4 horas de programa, ni una sola vez mencionaron el discurso del presidente ni lo que el presidente había dicho. ¿Ok? Imagínense ustedes que Fox News no cubra, no mencione, no diga absolutamente nada en 4 horas de programa mañanero de lo que el presidente dijo a las 9 de la noche antes. Pues eso me deja a mí saber que es porque ellos están claros, ellos saben que lo que dijo el presidente y lo que hizo el presidente fue el ridículo. Y para no tener que admitir que el presidente lo que hizo fue el ridículo, pues entonces prefirieron ignorarlo. Ahí está. Yahoo News reporta, Fox and Friends avoid mention of Trump's election claims. el programa de televisión favorito de Donald Trump, no mostró absolutamente ningún interés en discutir sus explosivas afirmaciones de que el sistema electoral del país estaba bajo ataque. El presidente presentó su gran noticia el jueves por la noche desde el podio de la Casa Blanca, acompañado por sus principales funcionarios de inteligencia y altos responsables de la fuerza del orden. Trump declaró que se le ha causado un gran daño a nuestro país por parte de actores extranjeros. O sea, le echó la culpa a China, le echó la culpa a todo el mundo. Alguien se robó las elecciones. Pero Fox News no lo mencionó ni tan siquiera una sola vez. So, ya ustedes saben que cuando Fox News prefiere ignorar algo que su presidente dijo, es porque ellos saben, es porque ellos determinaron, mira, ¿sabes qué? Mejor no mencionemos nada de esto. Mejor vamos a ignorarlo por completo. Porque si hubiera sido verdad, ellos hubieran tenido las 4 horas hablando de eso. Ellos hubieran llamado al presidente, el presidente hubiera dado por teléfono una entrevista, hubieran tenido a todos los miembros de gabinete de Trump hablando. Si hubiera sido verdad lo que el presidente dijo el jueves por la noche, hubiera sido un Fox News alert. Breaking news all day, all the time. So nada, yo quería simplemente traerles a ustedes a colación de que mira qué cosa más grande. El canal que lo que hace es promover al presidente y hablar constantemente del presidente, lo ignoró por completo durante las 4 horas de Fox News. In the morning, Fox and Friends. Ni una sola vez lo mencionaron, ni como titular. Eso es grande. Eso es grande. Pues nada, eso simplemente me deja saber a mí, me corrobora a mí de que pues tengo la razón. De que lo que dijo el presidente lo dijo sin base, sin fundamento, sin evidencia. Y que quede claro que nadie se robó las elecciones en el 2020, que es toda una mentira. O a lo mejor Fox News no encontró ningún experto real que estuviera dispuesto a ir en la televisión en vivo a defender al presidente o a corroborar la información del presidente. A lo mejor eso pasó, que llamaron a todos los expertos, llamaron a toda la gente que ellos tienen y nadie estaba dispuesto a ir en televisión a corroborar la mentira del presidente. Esa también pudo haber sido una excelente opción. Nadie estaba dispuesto a hablar de esto. Y les voy a repetir algo que nosotros escuchamos el viernes para cerrar este segmento, porque tengo muchas cosas de qué hablar, pero esto es importante. Del ridículo que hizo la persona que Donald Trump contrató en su gobierno para investigar esto. John Solomon, nombrado por Donald Trump como empleado especial del gobierno para trabajar en la desclasificación de documentos electorales. El que Donald Trump contrató como empleado especial, asesor especial, tan pronto el presidente dio su discurso, lo cogió. ¿Se acuerdan que yo puse esto aquí el viernes? Estaba caminando por el jardín de la Casa Blanca y le cayó la prensa arriba. Hey, usted es el hombre que Trump contrató. Díganos, cuéntenos. Corrobórenos la información que dio el presidente, porque imagínate. Vamos a escuchar lo que él dijo.
1: Donald Trump has repeatedly claimed that he won the 2020 election, and that is why this response from a current White House official who helped him prepare for this declassification of election material for the primetime election speech, well, his response to me was surprising when I asked him whether there was intelligence that Donald Trump actually won the 2020 election, and he responded, quote, not yet.
2: You acknowledge that there were no votes changed in 2020?
3: All I can acknowledge is what the intelligence shows, right? I only know the Intelligence Committee has zero evidence that someone has flipped that a foreign power flipped a vote in 2020, 22, or 24.
0: Oye eso, que no hay ninguna evidencia. Este es el hombre que Donald Trump contrató para que lo ayudara con el discurso que dio el jueves y acaba de decir, justo después de que el presidente lo dijo, que no hay ninguna evidencia de que ningún otro gobierno estuvo involucrado ni se cambió un solo voto en las elecciones del 2020, 2022 ni 2024. So, usted no me tiene que creer a mí. ¿Quién soy yo?

0: there were no votes changed.
1: Oye, eso, ¿usted reconoce que no hubo ningún cambio de votos en las elecciones del 2020? Esa es la pregunta. Lo que yo puedo corroborar es lo que el sistema de inteligencia está reportando.
2: No, the intelligence committee has zero evidence that someone has flipped that a foreign power flipped a vote in 2020,
1: 2022
2: or 2024.
1: Que no hay ninguna evidencia de que ningún otro país, en este caso China, porque Trump culpó a China de meterse en las elecciones. Que no hay ninguna evidencia de que ningún otro país intervino en las elecciones o cambió ni un solo voto. Estoy refrescándole la memoria a los trompitos que a lo mejor durante el fin de semana se les olvidó.
0: And you have no, you're able to acknowledge.
2: We're not through all the documents.
0: You're able to acknowledge no. That Venezuela has not tampered with voting machines in the United States.
2: No, the intelligence is very clear. They did it on their own machines. Why is it important that they did it on their machines? Their machine protocols are the same as America. Why?
1: ¿Hay alguna evidencia de que Venezuela tuvo algo que ver también, intervino en las elecciones de nosotros? No, no hay ninguna evidencia. Claro, Venezuela controla sus máquinas de votación allá en su país, pero no las de nosotros. Lo está diciendo él, no lo estoy diciendo yo. Yo estoy traduciendo lo que él está diciendo.
0: Y ahí was in fact the results as we the American public.
2: I'm still researching. So let me this is the first.
0: But there's no intelligence.
1: Y ahí vino la gente de comunicaciones, vino la gente de prensa de la Casa Blanca y se lo llevó. No, no, ya, no, deja de hablar, muchacho, ya, cállate la boca. ¡Ey! Y me imagino yo que por eso Fox News, el viernes por la mañana, no hizo mención ninguna del discurso del presidente. Por eso es que estoy hablando yo de esto yo el día de hoy. Para que ustedes sepan, ni tan siquiera Fox News, CNN estuvo hablando, MSNBC, ahora que se llama MSNOW, ABC, CBS, todos los canales, toda la internet, todo el mundo, hasta yo. Hasta yo estaba hablando de esto el viernes por la mañana y Fox News ni tan siquiera lo mencionó. Eso es grande, señores. Eso es grande que Fox News no lo mencione. Anyway, so nada, ahí está. Simplemente quería dejárselo saber a mis trompitos queridos que a lo mejor me estaban escuchando a mí como lo hacen todos los días. Y no estaban viendo su canal favorito. Pues déjeme decirle, si usted no vio el viernes por la mañana su canal favorito, no se perdió nada porque no lo mencionaron. No lo mencionaron, tranquilo todo el mundo. Usted no se perdió absolutamente nada. All right. Vamos a otras noticias porque esta sí es grande, esta sí es importante. Este fin de semana murieron tres soldados norteamericanos en la guerra con Irán. Tres soldados murieron este fin de semana. Dos de ellos cuando Irán atacó nuestra base militar en Jordania. Ahora sube a 17. La cantidad de soldados norteamericanos que han muerto en esta guerra con Irán. 17.
3: Another American is confirmed dead, having been killed in Iraq. So, again.
1: So, dos murieron en Jordania, otro murió en Iraq.
3: Adding all of this up, now that will be death 17 United States military deaths, and we don't know the circumstances unless Nick is going to get this to me, under which this happened. It could have been a missile strike. I'm getting some information right now.
1: Cuando la noticia fue breaking news.
3: U.S. Central Command, let's see. Another one was killed in northern Iraq, July 18, during a controlled detonation of unexploded
1: ahí está. So, dos murieron cuando atacaron las bases militares de los Estados Unidos en Jordania. El tercero.

0: Murió en Irak cuando estaban en medio de colocar unos explosivos y pues lamentablemente falleció. Los Estados Unidos lleva 9 días consecutivos bombardeando a Irán. 9 días consecutivos. Ya esto tiene más de 140 días. Irán todavía sigue disparando y sigue matando soldados. Pero yo estoy confundido, espérate, yo estoy confundido, espérate. ¿Cómo nosotros estamos bombardeando a un país 9 días consecutivamente? Y ese país que nuestro presidente nos dijo ya no tiene fuerza aérea, ya no tiene fuerza marítima, no tiene Navy, lo hemos destruido, lo hemos arrodillado, le hemos bombardeado todos sus centros de almacenamiento de bombas y todo, lo hemos destruido. Irán está, eso es lo que nos ha dicho el presidente, que Irán está destruido. ¿Cómo es que Irán sigue tirando cohetes? ¿Dónde rayos tienen los cohetes? Con toda la inteligencia, con todos los satélites que tiene Elon Musk en el espacio, Starlink, con toda la tecnología que hay en el mundo, ¿dónde rayos tienen escondidos los cohetes? Los Estados Unidos todavía no sabe dónde Irán tiene los cohetes estos y los drones escondidos. So, por un lado nos siguen diciendo de que nosotros hemos ya destruido a Irán. Pero Irán sigue defendiéndose. Yes. Bueno, pues este fin de semana no fue la excepción. Irán continuó tirándole cohetes y drones a los barcos que trataron de cruzar el estrecho de Hormuz. El estrecho de Hormuz está cerrado. Bombardearon nuestras bases militares en Arabia Saudita, en Kuwait, en Qatar, en todos lados. Y 2 nuevos soldados han muerto. En total ya son 17. Oh, y by the way, por si usted no se había dado cuenta que el precio de la gasolina subió. Esta mañana nos levantamos. Espérate, espérate. ¡Última hora!
1: Última hora, nadie lo tiene.
2: Aquí, aquí, aquí,
1: Trabajando para la
2: Esa es mi
1: prensa.
2: mujer, ahí.
1: Ponlo por ahí, ponlo por ahí.
2: Ahí está, ahí está.
1: Señoras y señores, acabado de recibir.
0: Nos levantamos esta mañana con el costo del barril de petróleo a $90. Eso es de ahora, esto acaba de salir, esto es breaking news. Amaneció, ya abrió la bolsa de valores internacional y el petróleo aumentó a $90. Eso sí, durante el fin de semana estaba en 4.20, 4.30 la gasolina. Imagínense cuánto va a subir hoy, cuánto va a subir mañana, ahora que está en $90. Brent crude climbs above $90 a barrel. It's the highest since June. Su nivel más alto desde el mes pasado. Y obviamente el efecto dominó, si sube la gasolina, suben los precios de todo lo demás, sube la comida, sube la luz, sube todo. Gracias al presidente que nos prometió, este es el presidente que nos prometió a nosotros que no iba a hacer guerras. Es más, dijeron que Kamala Harris era la que iba a comenzar las guerras. ¿Se acuerdan? ¿Se acuerdan? Mire, yo encontré un videíto aquí de JD Vance haciendo campaña en el 2024. Déjame ponerles por aquí este videíto de JD Vance haciendo campaña en el 2024. A ver qué fue lo que nos dijo JD Vance y Donald Trump durante la campaña del 2024.
2: Donald Trump and I believe that America ought to be tough and America ought to have a strong foreign policy. But when people like Kamala Harris send our sons and daughters, our young people, to fight in stupid wars, it is the young generation that carries the burden of that.
0: By the way, Kamala Harris nunca mandó un soldado norteamericano a pelear ninguna guerra estúpida. Eso, obvio, eso fue una mentira. Joe Biden no mandó ningún soldado de los Estados Unidos durante sus 4 años a pelear en ninguna guerra. Pero ustedes le comieron el cuento. Escucha lo que él dijo. Kamala Harris mandó a nuestros jóvenes a pelear guerras estúpidas. Ok. Nosotros no creemos. Vamos a seguir escuchando.
2: Donald Trump and I believe that America ought to be tough and America ought to have a strong foreign policy. But when people like Kamala Harris send our sons and daughters, our young people, to fight in stupid wars, it is the young generation that carries the burden of that. We got to stop sending our young people to faraway lands. We are not the policemen of the world. We need to use our young people here at home.
3: My honest guidance to those young men, and I think their concerns are very legitimate, but if you're worried about the world spinning out of control, if you're worried about a military draft, if you're worried about, God forbid, a world war, the best way to prevent it is to vote for Donald Trump.
0: Oye eso, si usted está preocupado de una guerra, usted está preocupado de la tercera guerra mundial, ¿viste cómo le metieron miedo a la gente? Kamala Harris nos va a meter en una guerra. La gente como Kamala Harris que mandan nuestros jóvenes a pelear en guerras estúpidas. Pues fíjate qué casualidad, porque todas las guerras que han habido en este país últimamente las han hecho todos los republicanos. No Kamala Harris. Sí. Kuwait, el primer George Bush. Irak, Afganistán, el segundo George Bush. ¿Pero qué dijo él? La gente como Kamala Harris. ¿Viste cómo le metieron miedo a la gente? ¿Y ahora quién nos tiene a nosotros en una guerra estúpida? ¿Quién está ahora mandando a nuestros jóvenes a morir en una guerra sin sentido? ¿En una guerra que no teníamos nada nosotros que hacer? ¿A nosotros no nos atacaron? ¿A nosotros no nos hicieron absolutamente nada? ¿O quién nos tiene metido ahora mismo en una guerra estúpida donde ya 17 de nuestros soldados han muerto y más de 400 están heridos? ¿Quién? Vamos, trompitos, ¿quién? Contésteme, mis trompitos lindos. Que, by the way, ayer saludé a unos cuantos en el Festival Boricua. Vinieron a saludarme. Ay, yo te escucho todo. Yo soy republicano, pero yo te escucho. Excelente, no hay ningún problema. Muchas gracias. Lo que yo siempre le digo, conmigo podrán pelear, conmigo podrán discutir todo lo que ustedes quieran, pero esta es de la boquita de papá, eso lo está diciendo J.D. Vance, el que nos prometió que no nos iba a meter en una guerra, nos tiene metido en una guerra.
3: I really believe that.
4: And our interest, I think, very much is in not going to war with Iran.
0: Oh, right. Nosotros creemos mucho en no ir a una guerra con Irán. Miren esto, señores, escuchen.
3: I really believe that.
4: And our interest, I think, very much is in not going to war with Iran. Right.
0: Right.
4: It would be a huge distraction of resources. It would be massively expensive to our country.
0: Miren, señores, que esto yo no lo puedo. Es que I can't make this up. Es que si yo quisiera, yo no pudiera hacer esto tan perfecto. Yo sé que a ustedes los trompitos les molesta. Les hierve la sangre cuando yo tengo estos videos. ¿Ustedes escucharon lo que él dijo ahí? Espérate. Un poquito para atrás. ¿Qué fue lo que él dijo? Déjame darle un poquito para atrás. Ok, aquí. Ahí. Dale play.
4: Our interest, I think, very much is in not going to war with Iran.
0: Nuestro interés es no meternos en una guerra con Irán. Oh, ¿por qué?
4: Right. It would be a huge distraction of resources.
0: Oh, sería una distracción enorme de nuestros recursos.
4: It would be massively expensive.
0: It would be massively expensive. Wow. Really? ¿Qué tal 100 billones de dólares? Would that be expensive? 100 billones de dólares sería caro. Esto fue hace un año y medio, señores. Cuando estaban en la campaña, sería una distracción enorme de nuestros recursos y sería extremadamente caro meternos en una guerra con Irán. ¿Y por qué diablo estamos metidos en una guerra con Irán? Si ustedes lo sabían, en el 2024 ustedes lo sabían. ¿Por qué nos metimos en una guerra con Irán? Si ustedes lo sabían.
4: Our country.
2: The bigger problem here, if we zoom out, is look, and I hate to say this, but America is not good at micromanaging wars in the Middle East.
0: Oye eso, Estados Unidos, aunque me da pena decirlo, no hace un buen trabajo con las guerras en el Medio Oriente. ¿Qué diablos hacemos en una guerra en el Medio Oriente? Si nosotros no somos buenos con guerras en el Medio Oriente, ¿por qué nos metimos en una guerra en el Medio Oriente? ¿Ah? Esto es de película, señores. By the way, este es el mismo presidente que nos prometió que iba a bajar los precios de la gasolina, de la comida, de las casas, de la renta. Él nos prometió que todo iba a... En una semana, tan pronto yo sea presidente, tranquilo todo el mundo, que yo me voy a encargar de bajar todos los precios.

0: qué pasó? No, yo estoy aquí esperando que los trompitos me digan. Yo estoy esperando que los trompitos que se pasan criticándome, los trompitos que se pasan peleando conmigo, los trompitos que dicen que yo soy un mentiroso, los trompitos que dicen que yo le miento al público, que yo estoy aquí todo el tiempo diciendo mentiras. Me contesten qué mentiras yo estoy diciendo, porque lo acaban de escuchar de la boca de J.D. Vance. Lo acaban de escuchar de la misma boca de J.D. Vance. No de la boca mía, no de la boca de J.D. Vance. Y ahora tres soldados más han muerto este fin de semana. Y yo quiero que ustedes escuchen. Yo quiero que ustedes escuchen la reacción del presidente el día de ayer, cuando le preguntaron sobre la muerte de los soldados. Tradicionalmente, cuando a un presidente le preguntan sobre la muerte de un soldado, o a cualquier político, a cualquier persona, ¿qué es lo que dicen? Nuestras condolencias para su familia. Es lamentable, es triste, ¿verdad?, que nuestros jóvenes... Un mensaje bonito, un mensaje de apoyo, ¿verdad? Vamos a escuchar lo que el presidente dijo ayer cuando le preguntaron.
1: Well, we feel very badly, but you know, those great people, those great patriots were out there fighting that Iran cannot have a nuclear weapon.
0: Oh, too bad. Oh, hey, listen, hey. Son patriotas que están asegurándose que Irán no tengan bombas nucleares. ¿Really? Ninguna nota de duelo, ningún mensaje a la familia, a los padres, a las esposas, a los hijos. Nos duele, de verdad, es triste, es una pena, lamentablemente, es el sacrificio que pagan nuestros soldados. Es muy triste, es un momento difícil para esta nación. Nos unimos al dolor, no tan solo de los 2-3 soldados que murieron este fin de semana, pero los otros soldados que han muerto durante los últimos 100 días. No, eso no es lo que dice nuestro presidente. No. Nuestro presidente...
1: Well, we feel very bad.
0: Oh, we just feel very bad. Oh, we just feel bad. We just feel bad. That's it. Yo no sé para ustedes, pero para mí, personalmente, qué falta de respeto del Commander in Chief a los familiares que se levantaron el día de ayer con la noticia de que su ser querido murió cuando Irán bombardeó la base militar en la que estaba. Y el presidente lo que dijo fue, I feel bad. Ni tan siquiera un I'm sorry, ni tan siquiera los acompañamos en su sentimiento. Our condolences, our heart goes out to. We know it's difficult. No. El presidente, mientras estaba disfrutando su fin de semana jugando golf, by the way, estuvo jugando golf este fin de semana nuevamente, y mientras estuvo participando de las festividades de la Copa del Mundo, no tuvo 30 segundos para enviar una nota de duelo. By the way, en sus redes sociales, en True Social, ni un mensaje de apoyo a las familias que están pasando por un momento, las condolencias. Nada. Absolutamente nada. By the way, les recuerdo, cada vez que tengo la oportunidad, como la tengo ahora, de que todavía al día de hoy no se ha dedicado una nota de duelo nacional para recordar, para honrar a estos ahora 17 soldados muertos. Les recuerdo que las banderas no fueron puestas a media asta por los 17 soldados que murieron en esta guerra estúpida del presidente. La razón por la cual usted ve las banderas a media asta es porque el presidente emitió una nota de duelo porque murió su amigo Lindsey Graham. No por los soldados, no por los que arriesgaron su vida a consecuencia de las órdenes que dio este presidente como el Commander in Chief. No. Las banderas están a media asta porque el presidente emitió una nota de duelo para su amigo el senador Lindsey Graham. So, no se confundan de que las están a media asta las banderas por los soldados. No, eso es en honor a su amigo Lindsey Graham. So, para ustedes que les gusta decir que este es el presidente que más apoya a nuestros soldados y a nuestros veteranos, no se olviden que este es el presidente que todavía el día de hoy no ha emitido una nota de duelo, no ha puesto un mensaje en Truth Social, no ha mandado a bajar las banderas a media asta para recordar, para honrar a los 17 soldados que han muerto en esta guerra estúpida, sin razón de ser, en Irán. Y usted puede pelear conmigo todo lo que le dé la gana, pero ese buche se lo tiene que tragar usted. El presidente más patriota, el que abraza y besa la bandera. Oh, USA, USA. Cada vez que lo ven, lo gritan, USA, USA. ¿Y los soldados de USA? ¿Ah? Ese buche agrio se los tienen que tragar ustedes porque él es su presidente. No soy yo. Y ayer, en vez de aprovechar la oportunidad antes de irse para una fiesta, después de haber estado jugando golf, en vez de aprovechar el momento y decir, miren, ¿sabes qué? Gracias por la pregunta. Quiero aprovechar el momento para enviarle mis condolencias, una nota de duelo a las familias. By the way, ya llamé a los familiares, ya llamé a las esposas o a los papás de estos soldados, ya me comuniqué con ellos. Le di mi nota de duelo. Estamos tan pronto los cuerpos lleguen aquí a Estados Unidos, yo voy a estar ahí. Él pudo haber utilizado el momento para hacer eso, pero no. Oh, we feel bad. ¿Ustedes se imaginan si Barack Hussein Obama hubiera dicho eso? Oh, we feel bad. ¿Ustedes se imaginan si 17 soldados norteamericanos hubieran muerto durante la administración de Obama y Obama hubiera dicho, we feel bad? ¿Ustedes se imaginan si Kamala Harris, si 17 soldados hubieran muerto en una guerra con Irán y Kamala Harris, la primera mujer de color presidenta de los Estados Unidos, hubiera dicho, I feel bad? ¿Ustedes se imaginan cómo los trompitos estuvieran ahora mismo gritando desde el tope del Empire State Building en Nueva York? Se lo dijimos que nos iban a meter en una guerra. Oh, we told you. ¿Y qué pasó? El que terminó metiéndonos en una guerra fue el tuyo. El responsable de que hemos gastado más de 100 billones de dólares en una guerra es el tuyo. El responsable de que 17 soldados de Estados Unidos estén muertos es el tuyo. ¿So por qué no los escucho gritando desde el tope de los edificios? ¿Por qué no los escucho quejándose, peleando? Ah, porque es el tuyo. Ah. Oh. Bueno, ¿Ustedes se imaginan que hoy estuviéramos levantándonos con la presidenta Kamala Harris y la gasolina estuviera, el barril del petróleo estuviera a $90 el barril? ¿Ustedes se imaginan si el precio de la gasolina hubiera estado en 4.20, 4.30, un día como hoy con la presidenta Kamala Harris? Se la comen, le queman la Casa Blanca. Cuando Biden se fue de la presidencia, la gasolina estaba en $3.12 y ustedes se lo querían comer. Ustedes lo insultaron, ustedes lo acusaron y estaba en $3.12. Ahora está en $4.30. $4.30. Y llevamos más de 140 días con la gasolina por encima de los $4. ¿Y dónde están ustedes? ¿Dónde están? No los escucho. No los escucho diciendo que Trump ha jodido esta economía. No los escucho. Calladitos, ¿verdad? Calladitos o justificándolo. Justificándolo. Bueno, señores. Es increíble. De verdad que sí, es increíble. Como uno encuentra estos audios, como uno encuentra estas noticias. ¿Ah? Pero ustedes están calladitos. Y Trump se les queda dormido en todas las actividades que va. Y se les queda dormido en la Casa Blanca, en público. Ah, ¿y dónde están ustedes haciéndole bullying? Porque estuvieron 4 años haciéndole bullying a Joe Biden. ¿Dónde están? Y todavía ayer se me acerca uno y me dice, Villa, ¿y cuándo te vas a cambiar para el lado de nosotros? Todavía uno ayer se me acerca y me dice, ¿cuándo te vas a cambiar para el lado de nosotros? Y yo le dije, cuando se muera Donald Trump. Debe estar escuchándome porque me dijo que me escucha todos los días. ¿Te acuerdas quién eres tú? El que me dijo en el parque ayer, hey, BJ, ¿cuándo vienes para el lado de nosotros? Mi hermano, ¿cómo me voy a ir para el lado tuyo cuando tenemos esto? ¿Cuándo me voy para el lado tuyo cuando la inflación está a su nivel más alto, cuando el desempleo está a su nivel más alto, cuando la gasolina está a su nivel más alto, cuando 17 soldados han muerto y este presidente no tiene ni la decencia de enviarle unas condolencias en True Social, vamos, el teléfono? Es más, él no tiene gente que trabaje para él, que pueda escribir por él nuestras condolencias a los soldados fallecidos. Alguien que trabaje para él en la Casa Blanca, que le escriba un mensaje en las redes sociales a nombre del presidente, a nombre de la Casa Blanca, nuestras condolencias. ¡No, nada! By the way, yo se lo dije ayer a este individuo que vino y me hizo ese comentario. Le digo, papi, es que yo no puedo irme para el lado tuyo. Mira esto, esto es todos los días, mi hermano. Esto es todos los días. Todos los días haciendo. Mira, ayer en la Copa del Mundo hizo el ridículo otra vez. Ante el mundo entero hizo el ridículo otra vez. En el mundo entero están hablando de, déjame buscar el video. En el mundo entero están hablando de cómo el día de ayer, cuando llegó el momento de España celebrar su victoria en la Copa del Mundo, Donald Trump no se quiso bajar de la tarima. Y el presidente de la FIFA llamándolo fue hasta jalarlo por el brazo disimuladamente para sacarlo de la tarima y él no quiso salirse de la tarima. Aquí está el video, vamos a verlo, vamos a ver el video, aquí está. The king of the world right now. Mira, ahí está, ya le entregó el trofeo, se supone que ahí él se vaya. y se quedó en la tarima parado, todo el mundo esperando porque él se fuera. Miren el video, ahí viene el presidente de la FIFA, vente, vente, vente. El presidente de la FIFA va y lo agarra por el brazo, vente, que te tienes que salir de la tarima. Y él no se... Óyeme, el presidente de la FIFA se baja de la tarima para que el equipo campeón celebre. Donald Trump no se quiso bajar de la tarima, aunque el de la FIFA le estaba diciendo, vente, vente, vente, sígueme, sígueme, sígueme. Y hoy el mundo entero, busque las noticias internacionales, busque en Inglaterra, en Alemania, en Francia, Donald Trump se rehúsa a salirse de la tarima durante la celebración de España. Eso nos hizo pasar el ridículo nuevamente. A nivel mundial, este tipo lo que hace es para hacernos pasar vergüenza. Vamos a poner el video, vamos.
2: The king of the world right now. The president's not going to leave the scene lightly. A little like Chelsea at the Club World Cup final last year. He's going to stay on the end. And Gianni's never far away. And now it is the moment that the whole of Spain is watching. Spain in 2026.
0: Que el presidente de la FIFA tenga que venir a agarrarte por el brazo. Ey, vente conmigo, salte del medio. Hasta algo tan estúpido como eso y nos hace hacer el ridículo en el mundo entero. Eso es simple, eso es, pero es simplemente un ejemplo de este tipo, que eso es todos los días haciendo que no. Si eso lo hubiera pasado a Joe Biden, ¿qué estuvieran diciendo ustedes, trompitos? Ay, el pobre viejo que no sabe dónde está parado. Ay, el pobre viejo que tiene demencia. Ay, el pobre viejo bendito que no sabe ni para dónde va. Mira, tuvieron que venir a agarrarlo. ¿Ah? ¿Cuántos memes no vieran ahora mismo Fox News en un loop en la televisión? Miren, miren cómo el viejo hay que tratar. Mira, el viejo no, mira, no sabe ni dónde está parado. Por favor, alguien saque a Joe Biden de la tarima, por favor. Pero no es Joe Biden. No es Joe Biden. Ah, no es Joe Biden, es el tuyo, es Donald Trump. Yo lo he dicho varias veces y lo voy a repetir. Tienen que callarse la boquita y aceptar el bullying que les vamos a hacer durante los próximos 3 años. Cada vez que se quede dormido, cada vez que esté perdido en una tarima, cada vez que no sepa para dónde ir. Tienen que aguantar, sí, tienen que amarrarse los pantalones. Sí, ustedes tuvieron 4 años jodiendo, ahora nos toca a nosotros. No vengan a llorar ahora, a llorar para maternidad. A llorar para maternidad. El que fastidió la economía fue Trump. El que nos metió en una guerra fue Trump. El que se está quedando dormido fue Trump. El que está haciendo el ridículo en la tarima fue Trump. El que hace 2 semanas, en la reunión de las 7 potencias del mundo, tuvieron que agarrar y ayudarlo a caminar, fue a Trump. El presidente de Turquía tuvo que agarrarlo, estaban ahí agarrados uno del lado del otro, porque él estaba tambaleándose. So ahora les toca a ustedes hacer buche. Cállese la boca. Cállese la boca. Y haga buche. By the way, ni hablemos del abucheo. No sé cuántos vieron el video. Ayer en la Copa del Mundo le metieron un abucheo, pero enorme. Imagínate, 80.000 personas abuchándolo. Como era de esperarse, porque es un público internacional. Como era un público internacional, ahí no estaba nadie diciendo USA, USA. No. No sé cuántos vieron el video del abucheo masivo que le dieron en la Copa ayer cuando presentaron al presidente de los Estados Unidos, pero busque el video que está en las redes sociales. Bueno, señores, ¿qué les puedo decir? Esa es la triste realidad que estamos viviendo nosotros. Esa es la triste realidad que estamos viviendo nosotros. Y eso no es todo, señores. Eso no es todo. Ay. Es que ni sé cómo decirlo. Miren, señores, en otro acto de corrupción, en otro acto de corrupción, escuchen esto, porque esta es la gota que desbordó el vaso. Digo, el vaso está desbordado hace rato, pero esta es la gota que sigue desbordando el vaso. Escuchen esto. Donald Trump y su compañía de Truth Social ahora le van a vender a las grandes corporaciones una membresía que les va a costar $100,000 mensuales. Oiga esto, para ellos poder ver los mensajes de Donald Trump en Truth Social antes de que el público los vea. Oiga esto. So, las grandes corporaciones van a pagar ahora $100,000 mensuales para poder ver los posts del presidente antes que usted y yo. Y usted se pregunta, ¿y por qué? ¿Y para qué diablo? ¿Para qué van a pagar $100,000 para ver los posts del presidente? Ah, porque ellos quieren darle acceso a las grandes corporaciones de ver los posts en caso de que el presidente vaya a decir algo de alguna compañía, ellos lo sepan antes que el resto del mundo y puedan mover su dinero en la bolsa de valores. No, no, no, no. Es que esto es de película. So, si el presidente va a anunciar que una compañía va a recibir un contrato del gobierno, ellos, como van a pagar $100,000 mensuales, van a ver eso antes que todo el mundo y van a poder reaccionar y van a poder... Señores, si esa no es la definición de la ley que dice insider trading, que es ilegal, si esa no es la definición de insider trading, yo no sé cuál es. Que le den información a usted antes de que sea publicada para que usted pueda invertir o mover su dinero en la bolsa de valores, eso es ilegal. Eso es lo que se llama inside trading, que usted tiene información de adentro, información clasificada, secreta, antes de que salga al público. Pues ahora True Social va a vender a $100,000 mensuales los posts del presidente. Vamos a escuchar la noticia. Aquí está. Dale play.
3: Even I can't quite believe what he is proposing. The Financial Times is reporting tonight that Trump Media, that's the parent company of Truth Social, pitched a monthly fee of $100,000 for people who would then be given a rapid preview feed of the president's posts. $100,000 going into the president's pocket so that you can get early access to the things that he's going to tell the entire world on Truth Social and then use that knowledge to try and make far more money than the $100,000 that you would presumably have to pay Trump Media in order to secure that premium product from them. There is absolutely no flaw.
0: Escucharon, ¿verdad? Escucharon, ¿verdad? El presidente de los Estados Unidos haciéndose dinero a costillas del pueblo, manipulando la bolsa de valores, pero eso no es ilegal. O por lo menos nadie lo investiga, nadie lo arresta, nadie le mete cargos criminales. So, si yo tengo $100,000, yo le pago la membresía este mes al presidente, y antes de que él anuncie de que, I don't know, Amazon va a recibir un contrato del gobierno, voy e invierto $200,000 en la bolsa de valores, porque ya sé que el presidente va a anunciar eso. Tan pronto él lo anuncia, ¡fua!, sube el precio de las acciones de Amazon y mis $200,000 se convierten en $1.3 millones. Inside trading. Y el presidente está utilizando información del gobierno, información que él solo sabe, para hacerse rico. Más rico. Yo le voy a hacer una... Yo voy a decirle algo a ustedes. El presidente ya tiene billones de dólares. ¿Por qué necesita más dinero? ¿Para qué? Javi, tú tienes 80 años, tú estás a punto de morirte en cualquier momento. ¿Por qué la avaricia? ¿Por qué la necesidad? ¿Por qué el desespero de querer hacer más, hacer más? Quiero más dinero, quiero más dinero. ¡Tú no te lo vas a llevar contigo! ¡No te lo van a echar en la caja contigo! ¡No lo van a enterrar contigo! ¿Por qué la necesidad constante de querer hacer más y más y más dinero, y buscando qué nuevo truco me puedo inventar para hacer más dinero y más dinero y más dinero? Y más... Papi, ya tú tienes billones. ¿Cuál es la necesidad? La avaricia. Cuando es literalmente la ley divina, ya tiene 80 años, en cualquier momento se muere. Pero siempre está buscando, ¿cómo hago 10 pesos más? ¿Cómo hago 20 pesos más? ¿Cómo hago 1,000,000 más? ¿Cómo hago 2 millones más? Papi, en un año ya hiciste 2 billones, en año y medio ya tú te ganaste $2 billones siendo presidente. Y ahora de verdad tú vas a crear una nueva estructura, un nuevo racket, donde no, ahora, entonces ¿qué pasa? Escuchen, recuerden, él va a saber quiénes son los que le van a dar $100,000. So, no duden que esos que le están dando $100,000 van a tener un buen trato con el presidente. No, hay que tratar, no es un cliente, ya el tipo me está dando $100,000. ¿Ah? Y cuando esas compañías necesiten favores en el gobierno, déjame chequear. Oh, sí, no, sí, ellos están pagando $100,000, hay que ayudarlos. Sí, sí, no. Sí, sí, no. So, todas estas compañías, por estar bien con el presidente, con el tenerlo contento, van a darle los $100,000. Y eso es corrupción. Eso es corrupción. Y les tengo un ejemplo. Miren, aquí les tengo un ejemplo. Ustedes han estado escuchando últimamente de los centros de data, los data centers, ¿verdad que sí? Ustedes han estado escuchando mucho sobre eso, ¿verdad que sí? Ok. Escuchen esta noticia. Uno de los más grandes inversionistas de data centers, uno de los que está comprando muchas tierras, se llama Larry Ellison. Larry Ellison y su compañía tienen $500 millones que quiere invertir en la construcción de los data centers. Hemos escuchado mucho, ¿verdad?, de los famosos data centers, estos que están haciendo, estos almacenes que están convirtiendo en data centers. Y este tipo tiene 500 millones de dólares que él va a invertir en la construcción de estos data centers. Y ustedes se han dado cuenta que el gobierno de los Estados Unidos está muy contento. Donald Trump, su administración, están ayudando y están órdenes ejecutivas y están haciéndolo todo bien facilito para que se abran estos data centers. Pues miren, señor, este individuo, Larry Ellison, es nada más y nada menos el que donó 45 millones de dólares a la campaña de Donald Trump. Te digo yo, no, y hay más todavía. Espérate. Déjame ponerle el reportaje aquí.
4: Tech billionaire Larry Ellison supported Donald Trump's re-election efforts with a $45 million donation in 2024. 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The Oracle founder gave the money to a political nonprofit supporting Trump's re-election efforts in 2024, people familiar with the fundraising told me. 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
0: Oh, perdón. Di información errónea. Perdón. No son 500 millones, perdón. ¡Son 500 billones! Son 500 billones de dólares. Y escuchen esto, recuerden, él donó 545 millones a la campaña de Trump. Dos días después de que Trump llegó a la Casa Blanca, él fue a la Casa Blanca, tocó la puerta. Aquí estoy. Para tú entrar a la Casa Blanca tienes que mostrar una identificación. Tienes que mostrar una licencia, tienes que demostrar quién tú eres. Yo he estado en la Casa Blanca. Me hacen hasta un background check. Y he ido varias veces a la Casa Blanca. Y aunque ya yo he ido a la Casa Blanca, no importa, como quiera, cada vez que voy me hacen un background check. Me piden mi nombre, mi número de seguro social, mi dirección, mi licencia. Este señor llegó a la Casa Blanca dos días después de que Trump llegó y no tenía identificación. So, no lo querían dejar entrar. Él llamó a Donald Trump y Donald Trump le dijo al servicio secreto, todo el mundo sabe quién es Larry, vamos, déjalo entrar, que todo el mundo, oye eso. El presidente de los Estados Unidos le dijo al servicio secreto, déjalo entrar, no, pero él no tiene licencia, no sabemos quién es, no, todo el mundo sabe quién es, déjalo entrar, claro, me donó 45 millones a la campaña.
4: AI data centers. But Ellison forgot his government-issued ID, required by the Secret Service for all government visitors. Trump personally intervened, telling security, everyone knows who Larry is, and the tech mogul was escorted inside. Since the election, Ellison has given millions of dollars to groups that support Trump. Federal disclosure filings show that Trump's investment accounts were actively trading Oracle shares earlier this year.
0: Oh, oigan eso. El presidente también tiene billetes invertidos en la compañía de este señor que se llama Oracle. Es un racket, señor, es un racket. Tipo donó 45 millones a la campaña de Trump. Ahora puede ir a la Casa Blanca cuando le dé la gana, con licencia, sin licencia, no importa. El presidente está invirtiendo en la bolsa de valores, en la compañía de él, y él tiene 500 billones para invertirlos en data centers en el país. Pero eso no es todo. El hijo de este señor, Larry Ellison, ahora está comprando todos los canales de televisión. Compró CBS, compró la compañía de películas de Paramount. Ahora está en el proceso de querer comprar a CNN. Cualquiera diría que eso es un monopolio. Y hay leyes que prohíben un monopolio. O sea, que una compañía tenga todo el poder. Pero tranquilo todo el mundo, porque el Departamento de Justicia y el Departamento de la Comisión Federal de Comunicaciones dicen que no hay ningún problema. Ya. Yeah. El Departamento de Justicia de los Estados Unidos y la Comisión Federal de Comunicaciones dicen no hay ningún problema. Ellos pueden comprar todos los canales de televisión, ellos pueden comprar todos los medios noticiosos que quieran. Qué casualidad que el hombre que quiere construir los data centers en el país está recibiendo, se está beneficiando de órdenes ejecutivas del presidente para hacerle esa construcción fácil. Y el hijo de él está ahora en el proceso de comprar todos los canales de televisión posible para controlar los medios de comunicación. Y nadie lo está deteniendo, nadie lo está investigando, nadie dice que esto es un monopolio. Y qué casualidad que ellos fueron los que le donaron a Donald Trump 45 millones de dólares. Ustedes ven, ustedes entienden lo que yo les estoy diciendo, ustedes razonan lo que yo les estoy diciendo. ¿Tiene sentido lo que yo estoy diciendo? El nivel de corrupción por parte de esta administración, al mismo tiempo que usted y yo estamos jodidos. Al mismo tiempo que usted y yo seguimos pagando a 4.30 la gasolina, ¿ah? Al mismo tiempo que la luz está cara, la renta está cara, el agua está cara, todo está caro, la comida está cara, la fruta, los vegetales, todo está, hasta el agua está cara. Y esta gente y los ricos haciéndose más ricos, y si quieren acceso a Donald Trump, lo que tienen que hacer es donar un dinerito a HN, que para ellos no es nada. Si este tipo tiene 500 billones de dólares para invertirlos en data centers, 45 millones para él no es nada. 45 millones para él es como usted y yo irnos a Los Poconos este fin de semana de weekend. Pero el tipo donó 45 millones de dólares y puede entrar a la Casa Blanca sin ID. El tipo pagó 45 millones. Y el presidente se está haciendo más dinero personalmente porque invirtió también en la compañía del hombre. Ah, y el hijo está comprando los medios de comunicación que pueden beneficiarle a Donald Trump. CNN, CBS, Paramount, Warner Brothers. Y nadie investiga, nadie dice, no, espérate, eso es un monopolio. Ni aquí en Estados Unidos hay unas leyes antimonopolio para eso mismo, para evitar de que se consolide todo el poder bajo una sola sombrilla. No, no, no, no, tiene que haber diversidad. Pero no, no, no, el Departamento de Justicia ni la Federación de Comunicaciones, nadie en esta administración ve que hay un problema en que esta persona, que su papá le donó 45 millones al presidente, y by the way, que el presidente tiene inversiones monetarias, invirtió en las acciones de esa misma compañía y se está haciendo billete, nadie tiene un problema con eso. Everything is okay here. Y después se preguntan cuál es el miedo de que los demócratas ganen las elecciones en noviembre. Pues claro, porque si los demócratas entran al poder, van a empezar a investigar todo esto. Si los demócratas ganan el poder en el Congreso, van a empezar a investigar todo esto. Ese es el miedo. Ese es el miedo, no quieren que investiguen esto. If Democrats get in power, as soon as they get in power, they're going to impeach the president. I wonder why. Oh. ¿Por qué querrán hacerle un impeachment al presidente? Oh, huh, I wonder, huh. ¿Por qué querrán investigar a los hijos del presidente? ¿Por qué querrán investigar las inversiones del presidente? Huh, I wonder why. Coño, qué raro. Qué raro. Que quieran investigar a esta gente al presidente, fíjate. Ay, señores, mira, ya se me acabó el tiempo ya. Vámonos de aquí, vámonos de aquí, vámonos de aquí. Vámonos de aquí. Antes de irme, nuestro pésame, nuestras condolencias a los padres, a las madres, a los hijos, a las esposas, a los esposos de estos 17 soldados que ya han muerto en esta guerra con Irán. Que descansen en paz. Que papá Dios los reciba en el cielo y los bendiga. Y que les dé fuerza a sus familiares que están en este momento sufriendo la pérdida de un ser querido. Amén. Bueno, gracias por acompañarnos, gracias por estar con nosotros, gracias por compartir este ratito como lo hacemos todos los días. 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Otro capítulo, otro episodio de nuestra radio, no verla.

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0: ¿Quién es? Que está cogiendo cerveza, negrita. ¿Tú, anda con nosotros? Ah, ok.
1: Sí, anda con nosotros, tranquilo. Ese es Giancarlo, los producers, que está ahí. Tranquilo. Tranquilo. Ese muchachito es bueno. Tranquilo. Señores, buenos días. Son las 8:37 minutos de la mañana. 8:37 minutos. Mira, hablando de Bad Bunny. Hablando del conejo malo, señores, este fin de semana llega a la casita. Yup. 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
2: ¡Qué rico!
1: ¡Ay, el sapo concho! El sapo concho que estuvo con nosotros ayer en el desfile y festival puertorriqueño. Sí. El sapo concho también va a estar. Yo vi el sapoconcho bien pegadito a Mariel y yo no sé. Yo no sé, el sapoconcho como que estaba muy pegadito a ti ayer.
2: Yo
1: no sé. Salió Sato, el sapoconcho ese, salió Sato. Miren, señores, para la gente que ya se están conectando a través de nuestro Facebook y a través de YouTube, el Circo de la Mañana, le estamos mostrando. Esto es para que ustedes tengan una idea de lo que es.

pendientes para que ustedes tengan un preview de lo que viene por ahí este fin de semana para la casita. 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

0: está, señores. Eso es este fin de semana. Compre los boletos en nuestro website.
1: Yes, para allá vamos.
0: Ahí vamos a estar, señores. Tú vas a estar en la casita, ¿verdad?
1: Pero
0: que sí.
1: Claro. Oh.
0: Ya Marieli pidió que ya quiere estar en el balcón de la casita.
1: No, a mí me invitaron.
0: No, tú preguntaste. No era con eso. No era con eso que tú preguntaste. Tú dijiste, no, vení la casita. ¿Y quién va a estar en la casita? Yo quiero estar en la casita.
1: No, a mí me dijeron, ese espacio es para los de la amiga.
0: Sí, mira.
1: Que sí.
0: Tú preguntaste por la
1: que
0: casita.
1: Que sí. Lo llamo.
0: Tú preguntaste. Yo estaba
1: cuando estaba allí. ¿Dónde estaba tú? Sí. Y le creen.
0: Mira. Y llegó ya Carlos. Ella preguntó, no preguntó quién iba a estar en la casita.
1: Ustedes no estaban ninguno de los dos. Mentira.
0: Tú preguntaste quién iba a estar en la casita.
1: Eso fue lo que yo te conté a ti.
0: No. Oye,
2: ella quiere saber a quién era que le tocaba estar en la casita.
0: Ella preguntó.
2: Si era a nosotros.
0: Después que preguntaste, te dijeron, ah, no, pues está bien, ustedes están invitados.
2: Claro. Ustedes también van, claro. Diga tú querés. Claro.
1: No, eso es mentira. Dijeron que ese lugar es de la mega.
0: Ah, ya.
1: Lo que pasa es que Billy se quería ir con las ratas solo. Solo de igualito.
0: Ay, señores. Bueno, la casita viene para acá, acompañado de música, cultura y entretenimiento. Compren sus boletos en nuestro website, tumusicapa.com. Ok, vámonos con Epi.

0: día de hoy, Epi. Here we go.
1: Hello.
2: Este es el muchacho del Delivery Furniture.
1: Sí.
2: Yo sé que ustedes me tienen ahí, que me dijeron que iba a ser entre 10 y 2, pero en realidad, ¿cuándo ustedes van a llegar?
1: Eso depende, porque nosotros estamos manejando un camión, no somos los únicos que están en la carretera.
2: Está bien, pero 4 horas en espera ahí, de 4 butacas ahí.
1: Nosotros tenemos más paradas. El ETA tuyo era...
2: ¿Qué es el ETA? ¿Qué es eso?
1: El ETA viene siendo el tiempo de llegada de nosotros.
2: Ajá.
1: Estimado.
2: Me dicen de 10 a 2, son las 12 y cuarto. ¿Tú vas a estar aquí en la próxima? ¿Aló?
1: Sí, dígame.
2: Que se oyó un ruido ahí, fue...
1: Sí, claro, la bocina del camión, si estamos en la carretera.
2: ¿En la próxima media hora ustedes pueden estar aquí?
1: No, nosotros vamos a estar aproximadamente como a las 4:30 de la tarde.
0: Ay, a rayos.
2: ¿Pero para qué me dicen entonces de 10 a 2?
1: Porque esto va a suceder en la carretera, hermano.
2: Ah, pero entonces,
1: es fácil, vaya, alquile un U-Haul o alquile un camión en un Home Depot, donde usted quiera. Y va y lo busca, ese
2: pero,
1: es el problema. Nosotros tenemos ese estimado.
2: Pero,
1: si no lo quiere aceptar, llama a la tienda.
2: Ahora tú me estás bompeando para las 4 de la tarde. Eso es una falta de respeto.
0: Sí, sí.
1: Una falta de respeto. Yo le estoy dando el horario que yo, como chofer, voy a llegar a su casa.
2: ¿Pero para qué?
1: ¿Para qué?
2: ¿Pero para qué dicen de 10 a 2?
1: Cosas pueden suceder.
2: Pero ya me están diciendo,
1: pues,
2: no.
1: Quiero un helicóptero que vaya y lo busque entonces.
2: No me hables así.
1: Este es mi camión, yo voy donde yo quiera.
2: Sí, no, pero
1: el camión a mí.
2: Entonces ustedes son unos desconsiderados, entonces ustedes pueden agilizar.
1: No, a mí no me venga a hacer esa mierda.
2: ¿Dónde está el supervisor tuyo?
1: Yo soy, ¿qué pasó?
2: Ah, tú eres el supervisor tuyo, no seas mentiroso.
1: Señor.
2: A lo mejor un americano tú no te atreves a decirle eso, ¿entiendes?
1: Porque los americanos como nosotros, pues yo me incluyo.
2: ¿Usted dice que yo estoy
1: Claro que sí. Y es más, le voy a saber qué. Yo no le voy a llevar la mercancía.
2: Ajá, sí. Así de cómodo.
1: Si yo voy a su casa, voy a tener una pendeja. Así que yo no voy para allá.
2: Ok, yo te voy.
1: La mercancía en la tienda de nuevo.
2: Yo te voy a dar hasta la 1:30 que tú llegues aquí. Si no, me van a escuchar.
1: No voy a llegar.
2: Ah, que no vas a llegar y me pusiste para las 4 porque te salió del forro a ti. ¿Ah?
1: Eso es así.
2: Ajá, eso es así. Y también es así que te estoy haciendo una broma en Oye que te cojo.
1: Ah, marido. Yo sabía que era algo raro, que esto estaba pasando.
2: ¡Tráeme la butaca, charlatán!
1: ¡Saludos, camionero!
2: ¡Suena, suena la bocina! ¡Oye que te cojo!
1: ¡Nos fuimos!
3: Y todo el mundo se rió.
4: El pasado segmento fue previamente grabado. Todos los protagonistas consintieron su participación.
0: Dedicado a todos los que hacen delivery y los que están haciendo delivery el día de hoy. Estamos esperando los muebles, por favor. Ya, no, avancen.
5: Sí, avancen.
0: Estamos esperando los muebles, avancen.
6: Ese hombre trabajando y él jodido.
5: Como cuando viene esperando desayuno, pero no cuando llega. Avancen, ¿cómo es?
0: Ay, señor. Saludos a todos los camioneros que siempre están conectados con nosotros. Ahí está Epi Colón con el Oye que te cojo.

que te cojo. Saludos a los camioneros. Saludos, saludos. Señoras y señores, aquí está el que todo lo sabe. El que no sabe lo averigua. Lo que no averigua se lo cuenta. Este hombre no falla, no falla. Él es el influencer. Él es la rata del bochinche.

0: está? Saludos. Oye, mira el flow con el que vino este hoy para acá.
1: Ya me dijeron todo lo tuyo.
2: Ahí tuve que llegar.
1: ¿De dónde? ¿De dónde?
2: Ah, tuve una noche larga. Me fui por un after hour la noche después.
1: ¿Con Marieli?
2: Yo la invité, pero ella no quiso ir.
1: ¿Para yo saber?
3: Qué bueno.
2: Mira la gente, ¿verdad que yo te invité para el after hour? ¿Verdad que yo te invité para el after hour ayer?
3: Hablador.
1: El detalle, no, no hay forma.
2: No hay forma, me daña el segmento.
1: Para que sepa, de una. De una. De una.
2: No sigue. Tienes que seguirme la corriente.
3: No, lo que pasa es que yo no soy hombre, yo soy mujer.
2: Está bien, pero te invité.
3: ¿Tú sabes por qué lo digo, verdad?
2: Te invité, pero te dije que no.
3: Todos ustedes son unos habladores.
1: Hay que decirle el guión. Escríbelo un guión y tráetelo, rata.
2: Por escrito,
1: un guión. El guión de Marieli. Claro que sí me invitaste, pero todavía que tienes que venir para acá temprano. Como tú llegas un poco más tarde, entonces ahí sí.
2: Exacto.
1: Pero acá yo vi al compadre tuyo ayer que estaba con nosotros.
2: Compadre mío.
1: El sapo concho estaba con nosotros, pero no te vi a ti.
2: Sí, compadre mío.
1: No era compadre tuyo, el sapo concho.
0: El sapo concho estaba comiéndose la tarima, el sapo concho. Todo el mundo quería fotos con el sapo concho.
1: Y con él nada. Mundo le estaba diciendo el coro hasta poco ocho y tú nada,
2: yo estaba con el pueblo, papi, yo estaba con la gente, no me dejaba, yo no llegué a la tarima porque la gente no me dejaba, rata,
1: es verdad,
2: estuve todo el día tomándome fotos, sí, y firmando autógrafos allí en el parque, yo no tenía tiempo para estar todo el sapo ese marrano ese, la
1: y comiendo capurria.
0: Todo el mundo quería foto con el sapo concho. Todo el mundo.
1: Para que sepa.
2: Sí, otro más que nadie estaba aquí preguntando por ti. Vete para allá.
1: No, bro, acá, ¿qué es esto? No, trata, no, si no.
2: Pero nadie preguntó, no te vi. Todo el mundo rata.
1: ¿Es verdad?
2: Y todo el mundo foto para aquí, foto para allá. Que yo estoy trending, ahora trending.
1: ¿Es verdad? Wow.
3: Ay, por
2: favor. Estoy trending, el más fotografiado en el desfile puertorriqueño fue la rata.
3: Foto.
1: Súbela.
2: Porque mi gente no te sigue a ti por eso. Mi público no te sigue a ti.
3: Tiene una forma de sacarte del lío.
2: Sígueme que sigo.
3: Sígueme que te sigo,
1: mami.
3: Rata, tú siempre vives llenando uno de mentiras.
1: Wow, bro, en serio.

0: nueva.
1: Sí, sí.
0: Pues yo no le digo que no a la gente, tú sabes. No,
1: y después te voy con la policía hablando. ¿Hay que no estar hablando con la policía?
0: Ah, porque me estaban ofreciendo security. Ah. Usted quiere que te cuidemos, señor.
1: Wow, bro. Esto está bien.
0: Gracias, gracias a la policía de Allentown que me ofreció protección de seguridad. Pero yo le dije, tranquilo, que yo estoy con el pueblo. Yo soy un
1: sí, sí.
0: Yo soy una rata de pueblo.
1: El pueblo te cuida.
2: De alcantarilla.
0: Yo soy una rata de pueblo. A mí sí. La gente me ama. Yo sí. Quiero estar con mi gente. Pero de verdad, un gringo allí. You want me to be, follow you. ¡Ah, oh, tranquilo, papi!
1: Tranquilo, no me siga.
0: No me siga, tranquilo.
1: No me siga, después que quieren que me lleve preso.
0: Me
1: no
0: me siga. Contigo, me ven contigo. Me van a pensar que soy una rata de verdad.
2: No, de mentira.
0: Eso piensa que estoy choteando el barrio.
1: Exactamente.
0: No,
1: Mira, tranquilo, quédate ahí, yo vengo ahora.
2: Pero rata, tú por 100 pesos te vendes.
0: No, ¿cómo que por 100 pesos yo me vendo? ¿Pero qué pasa?
2: Ah, no, no, no, me equivoqué por 50.
0: ¿Qué es eso? Por favor,
2: ¿qué es eso azul? Y desde que le enseñan un billete se le ponen verde.
0: No trates de reflejarte tú en mí, por favor.
2: A mí me gusta el dinero, pero no lo niego.
0: La gente ya me conoce. Yo llevo 10 años aquí.
2: El Lambiquín.
0: Yo llevo 10 años. Yo soy un tipo del pueblo. Ya la gente me conoce. Todo lo que fui de puertorriqueño es igual. La rata, ¿qué?
2: La rata.
0: Todas las carrozas que yo estuviera. Roto, vete con nosotros. No, rata, vete con nosotros.
1: Y al final tuviste que irte.
0: Así que saludos a todo el público del día de ayer.
1: Gracias por el apoyo.
0: Gracias por hacerme el número uno, el más querido. Yo soy el más querido.
1: Para que sepa. Las encuestas lo dicen.
0: Yo soy el querendón del pueblo.
1: Juan Querendón. Juan el querendón.
2: Juan el querendón. Nada más le falta la camisita.
0: Mira, vamos a lo que venimos, que tengo información de última hora. ¿Quién no tiene la última?
3: Última hora, nadie lo ponlo tiene.
4: Ahí. Aquí dice que
3: trabajando para la prensa.
4: Eso mismo, déjalo ahí.
3: Ponlo por ahí.
4: Ahí está.
3: Señoras y señores, acabado de recibir.
0: Señoras y señores, tuvo que ser transportado de emergencia al hospital. Tuvo que ser transportado de emergencia al hospital. Está delicado de salud. Nada más y nada menos que Fernando Villalona.
3: ¡Ay! ¡Te lo dije!
0: Sí, señor. Fernando Villalona, este fin de semana, tuvo que ser transportado de emergencia al hospital, señor. Y de hecho, a través de sus redes sociales, se colocó un comunicado de prensa, ¿verdad? Para dejarle saber al público lo que estaba sucediendo. Por acá tenemos los detalles, la información que se puso en su comunicado de prensa. La oficina del merenguero Fernando Villalona informó este viernes que el artista atraviesa un delicado estado de salud, por lo que deberá permanecer en reposo absoluto y supervisión médica. En el comunicado pusieron: Fernando se encuentra en un estado de salud delicado que requiere reposo absoluto y supervisión médica. Pues mira, su hermano Angelito Villalona, que también en su tiempo pues, fue músico, fue cantante, ahora está en la iglesia, está por los caminos del Señor, pues ayer puso un video en las redes sociales explicando qué es lo que le está pasando a Fernandito. Aparentemente tiene que ver algo con unas bacterias estomacales que le causaron, ¿verdad?, unos dolores muy fuertes a Fernando. Dice por acá, tres bacterias. Pero vamos a escuchar lo que dijo Angelito Villalona.
5: Saludos a todos y a todas, soy Angelito Villalona. Y en esta ocasión es producto de las tantas llamadas que he estado recibiendo por la situación de salud que está presentando mi hermano Fernando, hago este video. En el día de ayer, Fernando fue internado en la madrugada, eso de las 4 de la mañana, aquejado de un fuerte dolor de estómago. Y en el día de ayer, en la tarde, todavía no se sabía con exactitud qué es o era lo que le estaba causando este malestar. No puedo negarle que lo primero que hice fue agarrarnos de Dios, orar y pedirle a nuestro Señor Jesucristo que tomara control para que Él tenga una pronta recuperación. En el día de hoy, ya gracias a Dios, Fernando está estable. Saludos a todos y a todas, soy Angelito Villalona.
0: Ahí está, dice que ya Fernandito está en condición estable, que nos alegra mucho, ¿verdad? Que así sea, porque imagínate tú, la gente rápido está. Fernando, diría yo que es el querendón de la República Dominicana. Me atrevo a decir que
1: el niño mimado,
0: el más querido, el más querido de tantos años de trayectoria, de carrera. Así que, pues rápido, ya tú sabes, las redes sociales. Y como en realidad con lo que pasó con Ale Bueno recientemente, que falleció, pues rápido todo el mundo, imagínate, Villa. Fernandito en el hospital de emergencia, que esto, que lo otro. Cuidado intensivo, rápido.
1: Sí, lo pone más grave del asunto.
0: Sí, entonces pues, pero ahí tenemos a su hermano, que pues ya se está recuperando. Y la información que tenemos, que nos llega, es que pues tuvo tres bacterias. Afectaron la salud de Fernando, lo cual le ocasionó un dolor muy fuerte en el estómago. Y por eso tuvieron que llevarlo de emergencia al hospital.
2: Sí, no es tanto eso que la gente lo agranda, es que se asustan.
0: No, por eso, ya estaban diciendo que estaba en el cuidado intensivo, que estaba que lo tenían entubado ya la gente, ¿no?
2: No, porque... Hay unos chismosos, como dijimos, que le agrandan para que sus videos se hagan virales, para que estos señores...
0: Entonces, ya rápido, se murió este Ale Bueno, se va a morir Fernandito, imagínate tú.
2: Pero si no da preocupación y miedo ya que esos artistas se enferman, porque ya uno sabe que tú sabes.
0: Ahí está, enhorabuena, nada más que fue una bacteria o unas bacterias. Y pues esperamos, ¿verdad?
2: ¿Qué sería lo que comió?
0: Pronta recuperación. Si no, así mismo es. Hoy en día no tan solo la comida, el agua que te tomas, algo que te, lo que sea. Pues la contaminación es grande. Pero lo bueno es que ya está bien, ya está fuera de peligro, ya se está recuperando. Y pues así queremos para que pronto regrese nuevamente a los escenarios y a darle buena música al pueblo. ¿Ok? Ahí está. Mira, hablando de muertos que están vivos. Hablando de muertos que están vivos, última.
6: Señoras y señores, última hora.
0: Resucitó el tercer día.
2: ¿Quién?
1: ¿Cómo?
0: Dijo que lo habían dado por muerto y que le dio un ataque al corazón y que estaba en un hospital de Nueva York. Bueno, pues señores, tenemos las primeras imágenes, los primeros videos de nada más y nada menos que de Luis Miguel.
1: De
0: ahí está, señores, miren ahí, estas son las primeras imágenes de Luis Miguel llegando a un aeropuerto, y pues se puede ver acompañado de su seguridad y todo, tú sabes, hombre, tú sabes. Este es Luis Miguel, este no es Mateo el Inter.
1: No,
0: pero ustedes saben que se había reportado que él estuvo internado en un hospital en Nueva York, incluso se ha rumorado que le hicieron una operación del corazón y todo. En Nueva York, que tenía arterias tapadas en su cuerpo y que tuvieron que hacerle, ¿verdad?, una intervención médica. Y pues la gente rápido, imagínate, el corazón, ¡se muere Luis Miguel! ¡Se está muriendo esto! Bueno, pues ahí están las imágenes de él caminando por el aeropuerto, como siempre. Se ve flaquito, déjame decirte.
1: Sí, está en la línea.
0: Está en la línea el hombre.
1: Está en la línea de los flacos.
0: ¿Sí? Cuando uno se enferma, eso le viene bien a uno, tú sabes.
1: Yo pensaba que el seguridad de la derecha era el Big Papi. Wow, anda con él. Dije, wow, el Big Papi anda con él ahora.
0: Ese hombre, ese guardia de seguridad lleva con él como 20 años, muchachos.
2: Sí.
0: Ese morenito lleva con él años. Muchos, es el que sabe todos los secretos.
1: Ah, pues a ese es brutal, entonces.
0: Es el que sabe todos los secretos, muchacho. Bueno, pues ahí está. Así que Luis Miguel se ve bien, está caminando, se ve saludable, ¿verdad que sí? Mira, ese que está ahí, ese morenito, lleva más años que yo, tiene todas las novias que tiene.
1: Y es verdad, lleva el maletín, el portafolio, lleva todo.
0: Busquen en YouTube los videos de Luis Miguel. Busquen en YouTube los conciertos de Luis Miguel de hace 20 años atrás.
2: Y está el negrito
0: ahí. Y usted
2: ahí
0: va a ver que cuando Luis Miguel va a darle la mano al público, ese chamaco, ese morenito que está ahí, lo agarra por la correa y lo aguanta para que él pueda extender la mano al público, y lo agarra por aquí atrás y lo aguanta para que él pueda. Ese que está ahí, chacho, ese sabe todas las novias, todas las mujeres. No,
1: me dicen que Luis Miguel le hace señal, una seña en la tarima. Esa la quiero, llévatela. Para atrás. Sí.
0: Usted busca fotos de Luis Miguel con Mariah Carey hace 20 años atrás. Y ahí está el morenito.
2: Que no vacile. Ya Carlos sabe lo que está hablando.
0: Ahí está el morenito. Busquen la foto de Mariah Carey. Ya lo sabe. Y óyeme, Mariah Carey hace 20 años más, y de sí. Sofía Vergara, y de todas esas novias que ha tenido, que la otra, la Salma Hayek y todo.
1: También.
2: Bien está él del corazón para todo lo que ha hecho.
0: El único que le ha durado a Luis Miguel así el morenito ese.
1: Oye, Soruño.
2: Este es el único.
1: ¡Dumbió hacia la noche! ¡Dumbió hacia la playa!
0: Bueno, pues ahí está. Pero qué bien ver a Luis Miguel. Sabemos que hay mucha gente que lo quiere. Sabemos que hay mucha gente, ¿verdad? Lo sigue. Tiene una fanaticada muy grande. Y qué bueno que está bien. Lo vemos caminando. Lo vemos ahí, tú sabes.
1: ¿Viste esto? ¿Viste eso?
0: ¿Qué?
1: Lo que le hizo a seguridad.
0: ¿Qué hizo?
1: Él le topó, le hizo, espérate. Le topó, le topó.
2: A ver.
1: Sí, repítelo.
0: Espérate, que tengo que buscar el video, espérate.
1: Repítelo. Chica, chica la clase ahora, cuando enfocan de frente.
0: ¿A quién le topó aquí? Oh, sí, ya lo vi.
1: Viste.
0: Le miré con la mano, como que
1: ajá, como que está haciendo algo, como que ve.
0: Una señal, la
1: cocina, la señal que él hace.
0: Sí.
1: No, Mariel, llévate de mí.
2: Si tienen 20 años trabajando juntos, y eso tienen un lenguaje que de mirarse se
0: entiende.
2: De dos toque, tata, ya le dijo
1: aquella
2: todo.
1: Aquella, ya tú sabes. Ya
0: bueno, pues ahí está, señores. Pero qué bueno que Luis Miguel está bien, qué bueno que está caminando, qué bueno que está recuperando, y queremos verlo pronto en un concierto cerca de usted. Mira, por otro lado,
1: espérate.
7: Señoras y señores,
1: última
0: hora.
1: Ahí lo va a soltar. Amigo de Marieli.
0: Tratando de entrar a Estados Unidos, le dijeron, vete para el cuartito, que tengo que hablar contigo, espérate.
1: Algo privado, Que no lo sepa
2: ese
1: nadie.
2: Ese chisme está bueno, señores.
0: Señores,

0: llega ese caballero del departamento de Homeland Security de Miami, en el aeropuerto de Fort Lauderdale. Me meten por el cuartico, empiezan a revisarme. Yo tengo 14 años en Estados Unidos y nunca me han dado cuartico. Yo nunca me han entrado por el cuarto, porque yo todo el tiempo me mantengo por la derecha. Sí, hay un ticket, lo pago. Pago mi tasa, todo. Gano los millones que me gane y los reporto, porque soy alguien que hace las cosas por la derecha. Yo no tengo nada que esconder y se lo diga a él.
1: Oye, ahora estás en los caminos del Señor también.
2: Exactamente.
1: Mira qué cosa, cuando era un charlatán de la
2: no
1: calle,
2: dejó, muchacho, nada.
1: No tuvo problema. Ahora que está en la iglesia, lo metieron para el cuartito.
2: ¿Qué cosa,
1: Quería que se confesara, era lo que
2: cosa pensaba. Grande, caballero.
1: Quería que te confesara, oye.
0: Me preguntó 5 veces, ¿tú tienes algo que esconderme? ¿Tienes algo que esconderme? Yo, varón, que no, pero usted tiene mi teléfono y lo revisó por todos lados. Y vino entonces una persona, entró y vino, everything is good, everything is clean, no warranty, no ticket, no have, no...
1: Alfa, warranty es garantía, ¿sabes? O sea, eso de warranty es garantía. O sea, tú quieres hablar de warrant, o sea, que no tiene una orden de arresto, pero warranty, eso es garantía.
2: Exactamente.
1: Ya, ya, ¿verdad? Ya,
2: yes, yes. Yo se lo iba a traducir a él, para que él no me escuchó. Warranty es garantía, no tiene que pagar una garantía. Gracias.
0: No problem. Okay. Y yo le dije, pero si estamos bien, ¿por qué no nos dejan? Luego que la dama viene y dice que no hay problema, él dice, let me double check. Y yo le dije, pero ¿por qué si estamos bien? Y ella dice que estamos bien.
2: Déjame ahí.
0: Estoy bien, no me suelta, no me dejan. Y él me dice, ah, pues tú sabes inglés. Y yo le dije, ah, pues tú eres dominicano. Y él me dijo, sí, pero yo estoy haciendo mi trabajo. Y yo dije, oh. Ahí se puso intensa la cosa.
1: Oye, eso, el mismo agente de ICE, de inmigración, que lo estaba aguantando, era un dominicano, imagínate. Y le dijo, pero estoy haciendo mi trabajo.
2: ¿Algún problema?
1: Entonces, oye, el Alfa dice, y ahí se puso intensa la cosa. O sea,
2: claro.
1: Que ahí el Alfa.
2: El dominicano dijo, ok, dominicano, esto me entiende. Esto me entiende, todo lo mío.
0: Como siempre, el dominicano pisándonos la manguera, el departamento, por favor dímelo, el departamento de... Esa es mi esposa, que de igual manera había alguien que tenía 7 años ahí, que dijo que... ¿Qué tiempo dijo él que nunca había visto eso?
3: 10 años.
0: Él tiene 10 años ahí, nunca había visto un caso como lo que me estaban haciendo a mí. Y yo digo, anyway, revisen, sigan haciendo lo que tengan que hacer, me avisan. Yo me voy a quedar aquí, voy a esperar la hora que tenga que esperar.
2: Obviamente no te vas a ir porque tú estás ahí. Vamos a ver. Oye. Oye, yo me voy a quedar aquí.
1: Oye,
2: ¿qué
1: servicial? Sí. Yo me voy a quedar aquí tranquilo, ¿no? Que no te van a dejar ir.
2: Exactamente, tranquilo. Tómate agua, la pastilla y quédate ahí. Que no te van a dejar ir como quieras.
1: Él lo está diciendo como que, wow, qué tipo más servicial.
2: Exactamente. ¿Qué educación tiene el Alfa? Wow.
0: Mira, ahí donde me di cuenta que la cosa ya se va como si fuera personal. Él viene y me dice, tengo que seguir chequeando los teléfonos y voy a durar 2 horas chequeando los teléfonos. Y yo le dije a él, yo no tengo problema, yo me voy a quedar aquí hasta 5 horas, pero por favor, para que me dé el teléfono, porque por mi teléfono es que yo trabajo y hago todo, revisa. Y él dijo, no se puede, yo no te puedo entregar el teléfono ahora. Dice él, mira, esta es mi tarjeta, comienzo con la muchacha, esta es mi tarjeta, ese es mi número, llámame. Cuando lo llamo, le digo, dime, pues, ¿qué día me van a traer el teléfono? Me dice él, mira, tenemos que ver. Me manda una locación. Cuando me envía una locación, no es ni la locación del aeropuerto, ni la locación de un destacamento. Entonces, ¿para dónde que tú me quieres meter? ¿Qué tú quieres hacer conmigo? Si no nos vamos a ver en el aeropuerto y no nos vamos a ver en un destacamento. Vamos a ver la calle, no vamos a ver dónde tú me quitaste el celular, vamos para el aeropuerto.
1: Es lo que está diciendo ahí, que el mismo agente de inmigración, el mismo dominicano este con el que estaba hablando, le dijo, pues ya puedo venir a buscar el teléfono, ven aquí.
2: Aquí lo tengo, ven.
1: Pero donde lo estaba invitando a buscar el teléfono, no era el aeropuerto, ni era un cuartel de ICE, ni nada, lo estaba invitando con un sitio en la calle. Alfa, lo que quería era janguear contigo.
2: Exactamente, una foto, para el autógrafo, y vaina. Y que tú lo entres en la próxima canción que tú tienes.
1: Lo que quería era que compartiera un ratito contigo.
2: Claro.
3: Pero eso ya es se pasa completamente ilegal, pero...
1: Deciste
2: que era una broma.
3: No. Esa historia está macabra, está horrible, ya se sobrepasa y es abuso. Pero ustedes saben también lo que pasó de ahí.
1: ¿Qué pasó de ahí?
3: Como el tipo es dominicano, la gente que le agarró, él lo que quería era chismear y ver qué conseguía. Obviamente lo sabemos, como buen dominicano, no somos todos así, pero pues hay que reconocer. Él le encontró una conversación a él con Yailin Ojeda, que es la muchacha esta bien famosa porque enseña su cuerpo y está toda operada y todo, ajá. Entonces, él sacó ese chisme a la luz. En base a eso hicieron unas publicaciones en las redes que él encontró y él dice de que no, yo nunca la he visto a ella en persona. Espérate esto, que parece que ellos se conectaron uno con otros, ¿verdad que sí? Y a ella, que estaba en República Dominicana, también la pararon, le quitaron el teléfono.
1: Pero esa parte del chisme yo la escuché, la otra parte que tú estás diciéndolo.
3: Ajá.
1: Lo que yo escuché es que ella, cuando vino de República Dominicana, a ella también la pararon.
3: Pero que todo, es lo que él dice ahí, que todo se conecta. Porque él dice, no, yo nunca a ella, nos hemos visto en persona, yo le escribía para que ella...
1: Eso era antes de meterse en la iglesia.
3: Bailara mis canciones y no sé. Entonces el chisme, ¿verdad? En vez de la gente enfocarse en el abuso que hicieron, porque le están cometiendo un abuso, si como agente, si no te encuentran nada ilícito, tienen que entregarte tu teléfono y dejarte pasar. Entonces la gente está enfocando en que le descubrieron un cuerno.
1: No, porque lo que pasa es que la detuvieron, que tiene que ver el cuerno con que la detuviera ICE. No tiene nada que ver, ICE no investiga cuerno, ICE lo que investiga son cosas criminales.
3: Cállate, que a ella le dicen, otro parece dominicano, ahí no tengo la información, pero según ella dice que le hablan, él le dice a ella, te voy a hacer unas preguntas y me vas a ser honesta. Y ella le dice, claro que sí, que voy a ser honesta. Y le empieza a preguntar como que él es el marido de ella. ¿Tú has visto a tal persona?
1: Sí, hay conexión entre ustedes dos.
3: Hay conexión en persona. No, yo nunca lo he visto. ¿Viste que me mentiste? Porque aquí dice que él te compró un vuelo. Hay tremendo revolú, señores.
1: Tremendo revolú. Estas son las autoridades norteamericanas. Esto no es de allá en República Dominicana. Una figura internacional, algo estarán investigando ellos.
3: Mira, yo te voy a decir algo.
1: ¿Alguna conexión hay ahí?
3: Sí, pero yo te voy a decir algo. Aquí en Newark, ¿verdad que sí? Que lastimosamente cuando hablé con mi abogado, por algo que a mí me pasó, que fue sencillo, pero yo lo observé, él me dijo que para ese momento yo tenía que ver el nombre del oficial y decirle que él se estaba pasando junto a su nombre. Oficial tal, usted está corrompiendo las leyes, yo no tengo nada que ver, ¿verdad? Para que él supiera que ya tú lo identificaste. En Newark hay un oficial dominicano, el diecito, tiene bigote, barba. Y ese día yo vengo entrando y él me retienen en el cuarto.
1: Porque me quiero meter cuartito.
3: Ay, casi siempre.
2: Sí, como el alfa lo hicieron. Entonces, como el alfa.
1: Ajá. Y que me quiero en el cuartito también.
2: Sí, ay, ¿por qué sería?
3: Muchas veces.
2: Llevabas un salado.
3: Señores, voy a enfocar la conversación en algo importante.
2: Llevabas un salado.
3: Que mucha gente.
1: Que me paren a mí también.
3: Que mucha gente. Que yo sé que ahora mismo nos están escuchando y no lo han identificado y le voy a decir lo que mi abogado me dijo, ¿verdad? Entonces. Cuando yo estoy esperando, él está atendiendo a una chica, obviamente una chica sin educación, ¿verdad? Nadie dice que es mala persona, pero que no conoce sus derechos ni nada. Y él le dice a la chica, ¿y usted qué hacía en Dominicana? Y ella, pues, viajando. ¿Y usted tiene hijo? Y ella, sí. ¿Y con quién usted dejó a su hijo? ¿Usted se fue para allá a ratrerear? Así mismo.
1: Así le digo.
3: A ratrerear y dejó a su hijo con su mamá.
1: ¡Ay!
3: Y yo me quedé, yo, pero no, esto no puede ser cierto. Y se lo decía en español rápido, que solo nosotros entendemos, ¿verdad? Pasa otra. Y a esa la pasa donde el otro, y no sé, y pasa otra. Y le dice, pero un montón de cosas. Ustedes los que se van para allá, ¿y usted trabaja? Ah, no, yo no trabajo. Tú viniste para allá, está de linda. Así, palabras que tú utilizas con amigos, ¿verdad que sí? Entonces, eso no es debido. Ahora que yo veo esta situación, y mucha gente que me está escuchando aquí, que viaja por Newark, yo sé que le ha pasado. No importa, lo que te quiero decir, el trato de los agentes, quizás del país de uno, y ahora me estoy enfocando en República Dominicana, y a mí me pasó cuando me tocó pasar a mí. El único error que yo cometí fue no decirle su nombre. Pero cuando yo le dije, eso no son asuntos que a usted le competen. Así mismo. Y él dice, ¿y usted qué hacía? Y no sé qué. ¿Usted tiene hijo? Yo, sí. ¿Y con quién lo dejó? Con mi mamá también. Espérame. Óyeme, eso no son asuntos que a usted le compete. ¿Usted encontró algo? Así, cuando él metió la cosa, ¿usted encontró algo en el sistema de mí? Ah, no, entonces, ¿por qué usted me detiene?
1: Si tú le dices, si él te pregunta, tú tienes hijo, y tú le dices que no.
3: Los hijos sí. Él me dijo, fue. No entendiste. Él me preguntó si tiene hijos. Sí. ¿Y con quién usted lo dejó? Con mi mamá. ¿A qué usted fue? Fui de viaje. ¿Pero a qué usted fue? Fue así. ¿A qué usted fue? A acostarse. Yo le dije, eso no son asuntos que usted le compete. Fui de vacaciones. Y es verdad. O sea, y es la forma, es la manera. Entonces usted le dice a ella, oficial tal, cuando él esté haciendo algo, si usted encuentra algo en el sistema que sea un problema mío, que yo haya cometido una falta a este país, reténgame. De lo contrario, déjeme ir. ¿Tú sabes lo que yo tienen que hacer? Esa fue la respuesta que mi abogado me dio. Dejarte ir, porque tú no le estás faltando respeto, ni has hecho nada. Tú no tienes nada en el sistema, por lo cual te tengan que retener. Ellos te meten ahí a investigar si tú tienes algo en el sistema. Pero si tú sales limpio, te tienen que dejar ir y no abusar de ti.
1: Bueno, gracias por compartir esa historia.
3: No, pero escúchame, y él me dijo lo siguiente.
1: Si a mí me
3: cierran el cuartito,
1: se me cierran el cuartito.
3: Te le escapa por el hoyo.
1: Y me preguntan por ti, yo no la conozco.
3: No, entonces él me dijo lo siguiente. Como él estaba abusando, y él, yo lo escuché en inglés, él le decía una cosa al otro oficial y en español él decía algo, y él me dijo a mí, ¿usted habla inglés? Y yo le dije, no, pero yo se lo dije a propósito.
2: Mintió federal ya.
3: Y yo le dije, no, y él le dijo al otro oficial en inglés, cuando ya se iba a dirigir a él, le dijo, no, ya no tiene nada, pero déjala ahí media hora más. Al final no tienes nada. No, pero la gente sabe. Y con todos los la gente que sabe, expertos en esto, dicen que es un abuso. O sea, no, esa forma de ellos ser contigo y de hablarte no es la correcta.
1: Pero, pues, señores, el Alfa está quejándose de la manera en que lo trataron y lo
3: claro que está
1: esto,
3: mal.
1: Este oficial que después, cuando llegó el momento de devolverle su celular, no lo llamó para que fuera al cuartel, no lo llamó para que fuera al aeropuerto, quería encontrarse y que comer en otro sitio.
3: ¿Viste?
1: ¡Ay!
3: Eso está raro.
1: Y después la influencer esta llega a Santo Domingo y a ella también le paran en el aeropuerto y la matan en el cuartito.
2: La gente dice en los comentarios que los federales no relajan. Cuando dije tira es porque algo hay.
1: Esa gente, especialmente cuando es alguien así de...
2: Sí, claro.
1: Tú sabes, porque sabe que se puede meter en un problema.
3: Ajá. Pues yo lo que me pregunto, señores, ¿ya no guarden fotos íntimas en su celular?
1: No.
3: ¿Tú te imaginas que a uno le agarren el celular y le encuentren ahí cosas? No, ya no se puede.
2: Claro que sí.
1: Yo la guardo en WhatsApp.
2: Exacto.
3: No, porque ellos tienen acceso a todos los lugares.
2: Yo lo oculto.
3: También tienen acceso a todos los lugares.
2: Como tú sabes, Marieli.
3: ¿Eh?
2: Como tú sabes.
3: Ellos tienen que entrar. Pues si ellos te dicen, y ellos saben las aplicaciones que tú puedes ocultar, ellos te desbloquean todo.
1: Chequean
3: todo.

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0: 5 de la mañana.
1: All right, señores, son las 9:30 minutos de la mañana, 9:30 minutos. ¿Qué tal? Buenos días, recordándole a todo el mundo que este sábado, este viernes y este sábado, el viernes en Filadelfia, el sábado en Allentown, llega la casita del conejo malo, Bad Bunny, llega el sapo concho, música, entretenimiento. 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All right, mira, vámonos con la noticia.

0: se ha ido viral en las redes sociales porque ellos rentaron un Airbnb, ¿verdad? Ellos rentaron esta casa en este Airbnb. Entonces llegaron a la casa muy bonita, la casa muy bien decorada y todo lo demás. Entonces esta casa tiene un cuadro con una foto, un paisaje muy bonito de una playa, ¿verdad? Entonces ellos están mirando, wow, un paisaje. Y entonces de momento ellos se percatan que en la foto del paisaje, en la foto de la playa de este Airbnb, están ellos. Ellos están en la foto del paisaje del Airbnb.
1: ¿Qué posibilidad hay de eso?
0: Mira, aquí les tengo el video. Como pueden ver, ellos están en esta casa y en el pasillo de la casa hay una fotografía que no sé si fue tomada de un drone, no sé si fue tomada de un helicóptero. Entonces esta fotografía la engrandecieron, ¿no?, y la enmarcaron como fotos normales que uno compra en Marshalls y por ahí, ¿no?, fotos normales. Pero ellos se dan cuenta que los que están en la playa en la foto son ellos. ¿Cuáles son las probabilidades de que tú rentes un Airbnb y en el pasillo haya una foto de un paisaje en una playa y seas tú el que está en la foto?
1: Mira, y eso termina siendo legal.
0: ¿Sí?
1: Sí.
0: ¿Sí? Toda fotografía que te tomen a ti en público, en la calle, es legal. Por si usted no lo sabía, si usted está caminando por una acera, le pueden coger video y le pueden coger fotos. Si usted está en la calle, usted está en un lugar público, usted no tiene derecho a cobrar ni a decirle no me tires fotos, no me tires video, me tienes que pagar porque tú estás en el público, en la vía pública.
1: Es verdad.
0: Sí,
1: mire, incluso cuando yo lo grabo en la calle, todo usted y lo subo.
0: Voy más allá. Óyete esto. Y esto te aplica hasta en tu propia casa.
1: ¿Qué pasa?
0: Si yo estoy afuera en la acera y yo puedo ver de afuera para adentro, para tu casa, yo puedo sacar foto y video tú dentro de tu casa.
1: Y no diga esas cosas.
0: Pero yo afuera, siempre y cuando yo esté afuera, si por la ventana yo te puedo ver, yo te puedo coger fotos y video.
1: Por eso que hay que cerrar la ventana.
0: Por eso hay que cerrar la cortina.
1: Y vivir en el monte.
0: Por eso hay que cerrar la cortina.
1: Me voy a ir a vivir al monte.
0: Pero señores, son noticias locas. Esta familia se ha ido viral porque ellos se percataron que los que estaban en la playa disfrutando del agua y todo lo demás eran ellos mismos. Ellos no sabían que había por ahí una foto circulando y mucho menos que la estaban vendiendo como decoración donde ellos estaban en la foto.
1: Pero tú sabes qué demuestra eso. Que ellos van mucho de vacaciones.
0: Sí, sí, sí. Sí, porque la foto es la playa y donde la encontraron fue un Airbnb.
1: Que seguramente es playa también.
0: O sea, lo más probable. So, ahí está. Pero nada, se ha vuelto noticia loca. Porque como tú dices, ¿cuáles son las probabilidades de que tú rentes un Airbnb y en ese Airbnb hay una foto decorativa donde tú y tu familia estén en la foto?
1: Las posibilidades son que tú vacaciones demasiado.
0: Exacto. Yo te recomiendo.
1: Se parece a ti, Ville, cuando viene me sales tú por ahí.
0: Ya mismo yo voy a un hotel y encuentro una foto mía ahí en el hotel.
1: Con todo lo que viaja.
0: Ay,
1: María y Ville ahí.
0: Ay, papá. No, yo te tengo una.
1: ¿Qué?
0: Yo te tengo una, ahora que tú lo mencionas, porque ya tengo como dos personas que me han hecho este observamiento. So, yo me fui de crucero, y nada, fuimos de crucero. Luego, como un año después, alguien me envía una foto y me dice, VJ, ¿pero ese eres tú?
1: Pero yo estoy aquí.
0: En el crucero, parece que el día que yo estaba, grabaron un video en el crucero. Y entonces ese video, como de promocionarlo, usted puede venir aquí y disfrutar de esto. Yo no me di cuenta y yo salgo con María en el video.
1: ¿Cómo ya a ustedes les pasó entonces?
0: Yo salgo con María en el video. ¿Qué pasa? Después otra gente se monta en el mismo barco y están viendo el video en la televisión de la cabina.
1: Y ahí sale.
0: Y en la cabina me ven a mí. Y dicen, ¿qué parece VJ? Le sacaron foto y me la enviaron. Dije, VJ, ese eres tú. Y yo miro, y yo, mira, sí, ese soy yo.
1: Por tanto, tú ves, eso que dice.
0: Pero en ese caso fue que ellos se montaron en el mismo barco que me monté yo, en el mismo crucero que fui yo. Y parece que ese día estaban grabando y me grabaron a mí en el background. Y salgo yo con María y Gabriel en el video. Solo los que se monten en ese barco, pues me ven a mí. Ay, señor.
1: Ahorita dice que tú estabas trabajando también.
0: Sí, no, muchacho. Y no cobré nada, es la cuestión. No me cobré nada. Pues mira, ahí está BJ en el barco y no cojo yo promoción. Pues, ay, señor. Pues dale, ¿qué noticia tienes tú por ahí?
1: Mira, cuéntame esto. Yo sé que a alguno esta noticia le va a parecer loca, pero es real. En la República Dominicana, dos hermanos gemelos, ¿verdad que sí? A uno de ellos cometió un delito, no se especifica cuál, okay, y le metieron a la cárcel unos cuantos años, ¿verdad? No di que, no sé. ¿Qué pasa? Allá en sí, los presos no utilizan de que un uniforme. ¿Me entiendes?
0: ¿Tú ropa de calle, casual.
1: Y tú puedes ir a visitar a tu familiar y te ponen ahí a visitarlo, ¿verdad? ¿Qué pasa? Que como eran gemelos, ¿tú sabes lo que ellos hicieron?
0: ¿Qué hicieron?
1: Se intercambiaron el tiempo de cárcel.
0: ¡Oh! ¿What?
1: Uno hacía 6 meses, el otro iba y lo visitaba, se cambiaban de silla y él... ¡Oh!
0: Como eran gemelos, dije, loco, vente tú para cambiarnos, y se cambiaban y
1: el,
0: dentro.
1: Y el condenado, ¿por qué se sabe esta historia? Porque ellos son como medio viciositos y en un video lo están grabando, qué tanto se aman los hermanos y confiesan todo. Y dice el que tuvo los años de cárcel, al que le cantaron los años de cárcel, él dice, di que mi miedo más grande la primera vez fue que este loco no volviera.
0: Que me dejara, que se olvidara de mí, me dejara adentro.
1: No, y bueno, el que no cometió el delito.
0: Por eso, ¿verdad? Me dejara
1: que
0: adentro.
1: Lo dejaran adentro. Ajá, entonces, pues resulta, señores, que ellos se quedaron así. Uno hacía 6 meses y el otro hacía 6 para ayudar que no estuviera.
0: Entonces, como ellos eran gemelos, se intercambiaban y así uno solo no tenía que sufrir la sentencia solo.
1: No, no sufría,
0: era
1: no.
0: Sentencia. Oye, pero esos hermanos se quieren, porque déjame
1: se
0: decirte.
1: Se quieren mucho.
0: Yo no me meto en una cárcel, no.
1: No. No.
0: Mi hermano, yo te quiero. Cuando tú salgas, te doy el apoyo que tú necesites. Ajá. Pero yo quedarme adentro por ti, nah.
1: Señores, se intercambiaron los años de cárcel entre 6 meses uno, 6 meses otro, hasta que pasó el tiempo. Y pues ya, salieron libres.
0: Ay, Dios mío, señor.
1: Todo por amor a su hermano.
0: Bueno, pues ahí está. 6 meses uno, 6 meses el otro. Amor de hermano, ese es amor de hermano. Ay, señores. Bueno, no se mueva nadie. Este es el Circo de la Mañana. Buenos días.

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0: está. 9 de la mañana, 48 minutos, 9:48. Vámonos con lo que está trending.
1: ¿Qué está pasando en las redes? ¿Qué está pasando en las redes? Vamos con lo que está trending en el circo.
0: Señores, miren lo que está trending, esta noticia. La FDA, the Federal Drug and Food Administration, o sea, los que se supone, ¿verdad?, estén al cuidado de nuestra comida y demás, están emitiendo una disculpa pública. ¿Ustedes saben que? Ah, porque te acuerdas que la semana pasada estábamos hablando de la diarrea explosiva. La semana pasada estábamos hablando de la diarrea explosiva, o sea, un virus que había.
2: ¿Ya se descubrió entonces de dónde viene?
0: No se descubrió de dónde viene. La semana pasada estábamos hablando de que había, incluso en New Jersey, en Pensilvania, se estaban reportando casos de este virus, de esta bacteria, que estaba causando, así mismo, una diarrea explosiva. Bueno, pues, ¿qué sucede? La FDA había anunciado que parte del problema eran las lechugas y toda la cuestión, ¿verdad? Y habían específicamente hablado de unas lechugas que venían de México, de una compañía distribuidora de lechuga de México. Pues escuchen esto, la FDA se está disculpando con Taylor Farm después de admitir que vinculó erróneamente al proveedor mexicano de lechuga de la empresa con la bacteria que estaba causando la diarrea esta explosiva. Las autoridades informaron que pruebas posteriores confirmaron que el resultado inicial fue un falso positivo.
2: Ay, Dios mío.
0: Imagínate tú, ellos le dicen a esta compañía, no, la culpa es la lechuga esa que ustedes están trayendo de México.
2: Que tienen que encontrar un culpable, como siempre, ¿verdad?
0: Imagínate.
2: Que sí.
0: No, que ahora me imagino yo que esta compañía podrá meter una demanda porque todo el mundo estaba diciendo, no, y los millones que perdieron.
2: Claro.
0: Y imagínate, y si esta compañía después de eso botó toda esa lechuga y ¡Ay, la lechuga! Botaron toda esa lechuga.
2: Con lo buena que es la lechuga, Dios mío.
0: Botaron toda esa lechuga porque le dijeron de que estaba y que contaminada. Bueno, pues repito, la FDA se está disculpando con Taylor Farms, esa es la compañía, después de admitir que vinculó erróneamente al proveedor mexicano de lechugas que le ofrece, a los que ellos le compran, sí, las lechugas. Es que la soga corta por lo más finito y dijeron, ¿lechuga de dónde? ¿De México? ¡Ahí está! ¡Si es de México! ¡Si es de México viene contaminada esa lechuga para acá!
3: ¡Todo está jodido!
0: ¡Esto es inmigrante! ¡Latino, mexicano! Bueno, pues resultó ser que no, la lechuga que venía, que estaban trayendo de México, no tenía nada que ver. Por lo menos lo están admitiendo públicamente, por lo menos están disculpándose públicamente y admitiendo que fue un error. Pero qué pena, ¿no? Que estoy seguro que esta gente lo más probable desechó, botó, quemó las lechugas que estaban trayendo de allá de México. No, yo estoy seguro que esta compañía aquí hasta lo mejor le canceló hasta el contrato. Dije, no, ya no queremos más lechuga de ustedes porque nos mandaron lechuga contaminada. Claro. Imagínate
2: y
0: tú.
2: Y existen muchas personas que no se enteran de las disculpas. ¿Y? Pero sí de la tollada.
0: Y ahora ven el paquete en el supermercado.
2: Dice, no,
0: muchachos, esa lechuga.
2: Eso está contaminado.
0: La FDA dijo que esa es la lechuga mexicana esa que trae para acá la bacteria.
2: Sí, sí.
0: Pues como tú dices, la gente después no se entera de la disculpa, no se entera de que fue un error.
2: No, de la tollada sí, pero de la tratada de limpiar, no, ¿me entiendes? Entonces, ¿qué es y además?
0: Bueno, pues nosotros nos encargamos de que todo el mundo se entere.
2: Sí.
0: Que no tuvo nada que ver con la lechuga de México.
2: No. Al contrario, no había tenido ni siquiera ninguna mención negativa a esa lechuga. Pero qué bonito, va a culparlo a ellos, sí, ¿verdad? Qué lindo. Ay, la traje de allá.
0: Siempre nos echa la culpa a nosotros. Eso es lo que está trending. ¿Qué tienes tú por ahí que esté trending?
2: Miren, noticias que se está haciendo trending en las redes sociales. Ya todos sabemos lo que pasó en Venezuela, obviamente,
0: sí,
2: ¿verdad?
0: Claro, que todavía esa gente está con
2: sí,
0: eso.
2: Sí, todavía, qué lástima y con mucho dolor. Pero hay una noticia que empezó desde ayer a hacerse trending. Y es que mucha gente está reportando y haciendo videos supuestas avistaciones y fantasmas.
0: ¿Cómo?
2: Señores, sí.
0: Allá
2: hay varios,
0: en Venezuela.
2: Sí, hay varios videos. Pueden meterse a las redes sociales, Instagram o lo que sea, y pueden ver todos los videos que están subiendo. Incluso han capturado imágenes y cosas. Y ahí hay un debate en las redes porque pues dicen, no son ellos, son las almas perdidas. Y tú sabes que mucha gente, yo digo que suerte tuvieron dos. suerte tuvieron. Los que murieron de una vez que no sintieron nada. Yeah. Y los que fueron poquitas cosas y lo pudieron sacar. Pero imagínense la gente que se quedó en agonía por días y días.
0: Están reportando fenómenos. Sí.
2: Dicen que gritos. Ahí hay unos videos que lo pueden buscar en las redes. Que se ve como si fuera tipo un niño aplastado. Como entre
0: pero no hay
2: escombros.
0: Nadie ahí.
2: Pero no hay nadie. Entonces, hay un debate muy grande en las redes sociales.
0: Paranormales.
2: Sí, sí. Ahora empiezan los videos paranormales.
0: Videos paranormales sí, de sí. espíritu, de sombras, sí. de cosas que se ven. Interesante.
2: Sí,
0: eso.
2: Mucha gente dice que, e incluso en la ciudad no se siente, que se siente como. No como un cementerio, más bien se siente como si hubiese pasado una catástrofe zombie, dicen, porque la vibra y todo lo de ahí, ni siquiera sí, la gente, no, sí, es horrible, dicen. Entonces, en base a eso, que han escuchado entre los escombros gritos falsos, que no saben de dónde vienen, que ya es imposible que haya, pues, personas, ¿verdad? Ajá, y que los escuchan en las noches y todo. Entonces, hay mucha gente como que, tú sabes que siempre aparecen lo curioso que le gustan grabar
0: sí,
2: y tener...
0: quieren ver, imagínate.
2: Entonces, pero hay que ver qué tan cierto es o cómo es. Y pues eso está trending en las redes ahora
0: bueno,
2: mismo.
0: Eso
2: señores.
0: Es lo que está trending. Se escuchan gritos y se ven cosas en la...
2: Y hay videos, lo pueden ir a ver. Bueno, videos de cosas raras.
0: Bueno, pues ahí está, señores. Lo que está trending. Eso es lo que está trending, de lo que la gente está hablando en las redes sociales. No se mueva nadie. Este es el Circo de la Mañana.

está, señores. Fonseca junto a Juanes. Sonando acá en el Circo de la Mañana. Bueno, señores, ya se nos acabó el tiempo. Vámonos de aquí. Por ahí viene Jessica Reyes, después viene Guillo el Loquillo, ya de vuelta a nuestra programación regular, después del gran desfile, el gran festival puertorriqueño. Saludo a todos los que fueron y gozaron, bailaron, cantaron, comieron con nosotros en el desfile y también en el festival, que estuvo buenísimo en lo que es el área del parque acá, el Allentown Fairground. Señores, nosotros regresamos mañana, si papá Dios quiere, a la misma hora, por el mismo Vaticanal, a las 6 de la mañana. Aquí estamos con el circo. Recuerde, 10 de la mañana, Jessica Reyes. 3 de la tarde, Guillo el Loquillo. 7 de la noche, Daddy Flow. Esa es nuestra programación. No lo cambie, quédese con nosotros. Y nos vemos mañana tempranito por la mañana. A Mariali, Mariali, Mariali, Mariali. El besito. Ahí está el besito de Mariali. Ok, señores, nosotros regresamos mañana a la misma hora por el

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Bachateame, bebé. Happy, feliz lunes. Oye, hoy es el Día Nacional de Pensilvania. Y también hoy se celebra el día de la Independencia de Colombia. Así que saludos a todos mis hermanos colombianos en sintonía.

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2: Salud, mi reina. Silvestre, mi hermano. Silvestre, otro. ¿Cómo dice?

0: mala y peligrosa.
1: So, en Entérate con Jessica, recordamos a Eileen Mujica, que ha estado en el reality show La Casa de los Famosos, es actriz de telenovela, pues ella está súper, bueno, está devastada porque falleció su hijo, que por cierto era un DJ conocido. Él parece que murió de forma repentina a los 30 años, cuando él viajó a Barbados después de, andaba como que con un, estaba enfermito, neumonía o algo así, como quiera viajó, no se recuperó y lamentablemente sufrió un infarto. Para que tú veas, mi amor, hay que cuidarse. Y cara.

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estás de cumpleaños. Bueno, felicidades para ti. ¿Sabes que lo compartes con Gisele Bündchen, la famosa modelo de Brasil, que fue esposa de Tom Brady, y también el músico Carlos Santana? Ya,

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noticia de que Fernandito Villalona también está delicado de salud. Yo digo, no, mi amor, pero esto no puede seguir así. Ay, Dios mío, espero que se recupere pronto. 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

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Sabes que lo compartes con el músico, uno de los más famosos. 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Carlos Santana. 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

Imagínate la casita de Bad Bunny. En Puerto Rico usan esta expresión, ¿qué ranqueo te ranqueaste? Bueno, la casita tour llega a Philly el 24 y el 25 a Allentown. So, tienes dos oportunidades para info tu música app.com.

0: olvidarte de ese bobo. Cuenta conmigo, mujer. Yeah, yeah, yeah, yeah.
1: Un aplauso para mami y papi, porque en verdad rompieron. Llega.

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Dicen que donde hubo fuego, cenizas quedan. Y este pasado fin de semana cacharon a la cantante Ariana Grande con yo creo que él es boricua. Ella estuvo saliendo con un bailarín y tuvo un par de escándalos y todo eso. Después de eso se casó, tuvo un par de parejas. Pero este pasado fin de semana la vieron con el bailarín Ricky Álvarez. Así que parece que eso, olvídate. Eso de que va.

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Don Omar y Coribi Queen. Entonces ellos parece que estaban como backstage. Y entonces él la ve a ella y le dice, contra, tú echaste ahí atrás, tú echaste. Porque tú sabes que Ivy Queen era una mujer delgadita, súper flaquita. But now she got body, she curvy. She

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CEO que traicionó a su esposa en la pantalla gigante de Coldplay, pues ya pasó un año, es el aniversario, y te voy a contar en qué andan ellos ahora. ¿Qué ha pasado con su vida? Eso más adelante por aquí.

This past weekend se celebró el año desde que agarraron al CEO y la mujer de HR en el concierto de Coldplay. Tú sabes que fue el escándalo así de trabajo más grande del momento. Pues después de un año, la mujer que era la de HR abrió su corazón y ella dice que le atacaron más a ella que a él. Él supuestamente ya no está con la esposa. And both of them are broke. Talk about karma. Eso fue Entérate con Jessica.

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Llegó papá, llegó papá. Llegó la bestia, llegó el duro 3 a 7, llegó la leyenda 3 a 7, Guillo el Loquillo, tanto radio, mi corillo, Tim Loquillo. Atención, mucha atención. Rompimos ayer en el Festival Puertorriqueño, en el desfile por la Hamilton en Allentown, corillo. ¡Ay, papá! Tengo un montón de fotos. Yo quiero que tú me sigas ahora mismo, Facebook, Instagram, TikTok, Guillo el Loquillo, en tu radio. Tengo todas las fotos de lo que estuvimos haciendo ahí ayer. ¡Qué duro la pasamos! Mira, tengo un saludo a una de las duras de la barbería en Allentown, ¿ok? ¡Grace! La dura, papi, la cangri, la cabra. ¿Por qué digo la cabra? Ahí estaba con la verdadera cabra, Chequeate las fotos, Facebook, Instagram, TikTok, Guillo el Loquillo en tu radio. También saludo a la gran familia de la Preservación Cultural Puertorriqueña, todos los kioscos que estuvieron ahí, mano. Había música, había carroza, en fin, mano. Saludo al maestro Julio Heredia, Zafra, con el machete en la mano, a Giro y a todo el combo. Dale, vamos arriba. Estamos ready para seguir. Llegó papá. Hasta las 7, salta el

0: Ay, María, qué rico, qué sabroso. 5 minutitos nada más, pana mío, bandolero, charlatán y tigero, y dime a ver. ¿Qué es la que, qué es la que, qué es la que, qué es la que, qué es la que? ¿En qué? Es que tú estás, espérate, vamos a esto.
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0: Mi corillo, Team Loquillo, para. Atención, mucha atención. Ok. Guillo el Loquillo y todo el combo de la radio estuvimos ayer en el Festival Puertorriqueño, el desfile en Allentown. Y en todos los medios están hablando de nosotros, papá. En el Morning Call, en el 69 News. Porque rompimos, hicimos historia. Ustedes vieron el mar de gente que había, que se veía desde la tarima, desde allá arribota. Chequea las cuentas de las redes sociales de la radio, las del Circo de la Mañana, las mías también, como Guillo el Loquillo. Y saludos a toda la gente que se tiraron fotos conmigo, baño de pueblo, papi. Me di un clase de baño de pueblo ayer con la gente, mana. Las fotos que yo no tenga, por favor, etiquétenme como Guillo el Loquillo. Me tiró un montón de gente, mano, que se quedaron sin tirarse fotos. Yo creo que se tiraron. Mira, la gente estaba más loca por tirarse fotos conmigo que con los artistas. Vámonos con Josie Esteban y la Patrulla 15. El moreno está. Dale.
2: ¿Qué será lo que me pasa? Llegó el moreno.

Tutti giù la bandolera, c'è la tana, uga, tona, cosa giù la nina, linda di maveri, che la che, che la che, che la che, che la che. E che cato è das? Guillo, che io tanto radio! Oye, y nos vamos para la casita el sábado. La casita, la historia de la casita, papi. Estamos de evento en evento, la casita de Bad Bunny, así que no te lo puedes perder, ¿eh? Voy a estar ahí. Y te voy a regalar el boleto ahora mismo, papi, ¿eh? Llamada número 9, me tomo un par de boletos, 6, 10, 4, 3, 2, 6, 3, 4, 2. Dale, huye, marca.

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0: locas, asombrosas. ¡Ajá! 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
1: Atención, mucha atención. Había una vaina que está viral en las redes sociales y es un video de la pastora Yesenia Ten, donde se ha vuelto viral luego de que ella dice que quienes no dan diezmo le pasan cosas malas en la vida. ¡Pastora! ¿Qué está pasando?

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Cerita Calaque. ¿En qué canto está Guillo? 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

Ya tú sabes que no es para nadie, pana mío, bandolero, charlatán, dímelo, ¿qué es la que? ¿En qué tú estás? Estamos activos, estamos rompiendo, comenzando otra hora desde Pensilvania para el mundo. A las 5 llega el Colorado mezclando en vivo.

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1: Salud, mi reina. Silvestre, mi hermano. Silvestre, otro. ¿Cómo dice?

Estoy chula bandolera, charlatana, boqueta, una cosa chula y una linda. Ok, tengo un artículo en mis cuentas de las redes sociales. Búscame ahora mismo como Guillo el Loquillo para que lo vea y entiendas, mano, que hay una lista de playas nudistas aquí en los Estados Unidos. Pero yo no quiero ir, papi, para allá. Tú eres loco.

chula bandolera, charlatana, juguetona, cosa chula. Nena linda, mi corillo, aquí estamos, rompiendo, matando la liga, aplastando el aburrimiento. Y nos vamos para la casita el sábado en Allentown, corillo. Tú sabes cómo es esto, ¿eh? Vamos a romper. Los veo por allá, ¿ok? Vamos para la casita más bonita. Vamos para allá el sábado en Allentown, en el Archer Music.

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Tutti giù la mandolera, c'è la tana, ho una cosa giù la nena linda, para para para para. Atención, mucha atención. Viene una canción de Marc Anthony que se llama Taller, un bolerito allá de al final de los 90. Como ya van a ser las 5 de la tarde, en algún lugar del mundo son las 5. Hay alguien dándose un traguito y yo quiero que humildemente, bueno, si me invitaras a uno te lo acepto. Como la piña colada que me regalaron ayer. Vaya, vaya, vaya. Pero espérate. Saludos a los duros de las piñas. Vaya, gente dura de aquí del área. Atención, mucha atención. Date un traguito y dime a quién te acuerda esta canción de Marc Anthony. ¡Ay!

cuando le era charlatana, que toda una cosa chula. Mira, linda, ustedes saben que nos vamos a ver las caras. Ja, tú sabes, el sábado en la casita de Bad Bunny. 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Vamos a romper como tiene que ser, porque va a estar duro el party de la casita de Bad Bunny este sábado en el Archer Music Hall en Arlington. Saludos al corillo de Filadelfia que van para allá también por el sábado. Yo voy a estar en la edición de Arlington. Nos vemos en el Archer. Dale.

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8: ¡Ajá!
6: 5 de la tarde.
8: ¡Acho, papi! ¡Buenas tardes! ¡Qué lague, gorillo!
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8: ¡Dame
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8: café! ¡Dale!
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8: ¡Cuando! Buenas tardes, mi corillo. Aquí estamos en vivo, como siempre, por la Mega en Allentown. La Mega en Reading, la calle en Filadelfia, la aplicación Tu Música App, el website. TuMúsicaApp.com. De verdad que, corillo, la pasamos brutal ayer en el Festival Puertorriqueño en el Lehigh Valley. Todas las fotos están en las cuentas de las redes sociales de la radio. Mega Allentown, Mega Reading, la calle Philly. También las mías, como Guillo el Loquillo. Gracias por el cariño, gracias por el apoyo, familia. Tú sabes que estamos rompiendo como tiene que ser. La verdad que un día espectacular. La temperatura estuvo buenísima. El sol también estuvo riquísimo. Nuestra gente, nuestra cultura, nuestra música. El maestro Juli Heredia, junto con Zafra Negra, Ronnie Soler, la salsa de Giro. Y de verdad que todas esas imágenes están en las cuentas de las redes sociales, de la radio, también las mías, como Guillo, el Loquillo. Así que vamos a comenzar la semana, corillo, porque lo que viene es, oye, Mazucamba, va que te lamba. Ya tú sabes que estamos activos como tiene que ser, colorado. Métele mano de espalda, de frente y de lado. Dale, buenas tardes.
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0: aplauso a toda la gente que llegó ayer, que nos quedamos sin fotos, mano. O sea, me tiró tanta gente que me decía, mano, espérate. Y la foto mía y contigo. Te querían tirar más fotos conmigo que con los cantantes, mano. Mira, ayer en el festival, yo hago algo que siempre, para mí es tradicional hacerlo. Eso se llama un baño de pueblo. Yo me salgo de ahí, de la parte de atrás. Me voy a compartir con el pueblo, mano. Eso se llama baño de pueblo. Yo lo hago todo el tiempo. Ustedes saben cómo es, así que, mano, disculpen los que me quedé sin saludar, sin las fotos, pero para la próxima vamos a romper como tiene que ser. Dale, metiendo mano. Así que aquí estamos. Seguimos con los eventos más grandes en Pensilvania y en New Jersey. No hay para nadie. Somos los duros con los duros, así que vamos a esto. Recuerda que el sábado llega la casita de Bad Bunny. Llega a Archer Music Hall aquí en Allentown. Yo voy a estar allí en la casita el sábado, así que pendiente. Oye, para compartir, para cerrar el mes de julio, como tiene que ser, corillo, este sábado la casita en el Archer Music Hall. ¡Ay, Tuti!
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0: Estamos activos rompiendo como tiene que ser y venimos ya como de lo que te encanta en vivo por la Mega en Allentown, la Mega en Reading, la calle en Filadelfia. No te muevas. ¡Dale!
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2: Llega.

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0: tú te chula bandolera, charlatana, juguete, una cosa chula, en la linda dime, a ver qué hay aquí. ¿En qué quedó estás? Otra hora con más música, más variedad, todo el contenido que te encanta, Guillermo, que yo te acompaña. Como siempre, me quedo un ratito más para molestarte la vida. Tú sabes cómo es esto, estamos rompiendo. No hay para nadie. Dale, ay, Toti.
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0: pregunta, Lera, te la tengo que una cosa chula, nina linda. ¿Cuál es esa situación que te ha hecho decir, mira, en verdad me siento como si estuviera pasando el Niágara en bicicleta? Por eso te la pongo ahora, dale, Tuti.
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Y oí claramente cuando dijo otro paciente, tranquilo Bobby. 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

nadie, para mí, bandolero charlatán, dirán que es la que. ¿En qué quedo estás? El próximo jueves llega el grupo Nietzsche a Bethlehem. Dale, corillo. Y lo que yo está en tu radio. Y vamos para ver al grupo Nietzsche, la tarima grandota, salsa. De la buena, de la dura. Vamos a dar el nogue. Ay, Duty.

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Bueno, ya se acabó el Festival Puertorriqueño. Ya no somos expertos en temas del Festival Puertorriqueño. Se acabó la FIFA. Ya no somos expertos en la FIFA. Bueno, pero vamos a ser expertos en salsa porque viene el grupo Boniche el próximo jueves. Es que los latinos somos únicos, mano. Llegó Ozuna, se llama Una Aventura. Ay, tú.

0: y positivo. Ok.
1: Bueno, corillo, nos vamos para la casita. El sábado voy a estar en la casita de Bad Bunny en Allentown. Así que tienes la oportunidad de comprar los boletos para allá. Tu música

Tu hermosa bandolera, yo me voy, me largo. Vengo mañana a las 3 de la tarde. En vivo en tu radio, en vivo en la aplicación Tu Música App y el website tumusicaapp.com. Se le quiere mucho. Dale, ay, Duty.

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8: Buenas noches. Tú sabes que me voy suavecito, pero... Es salsa, pero me voy suavecito, así que cantas conmigo. Y buenas noches para todos ustedes. DJ Daddy Flow a través de la mundialmente famosa La Mezcla. Escucha, qué bonito suena eso, suavecito para ustedes. Esta es la estación número uno. El supermancito duro, Daddy Flow, wow.

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y pantalones cortos para el verano. Bonito, bonito. Qué mezcla, típica. Ahora me voy a la bachatita, bachatita. Vámonos para la bachata ahora, para mi gente que le gusta. Sigo aceleradito y pico, sigo aceleradito y pico. Ya tú sabes, está en sintonía en la número uno. La estación que te gusta. Con la mezcla, con este servidor.

buenas, buenas. El Rey Supremo. Vámonos con Teodoro Rey. Vámonos con una de Teodoro Rey ahora. Vámonos con esta de Teodoro. Teodoro.

0: una guitarra en vivo. El Mayimbe. Anthony Santos.
1: Y es el Mayimbe otra vez.
0: Anthony Santos.

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mambo para mi gente que le gusta el mambo, el tigreaje total. Ahí estaba el Fuerte Omega con Chambonea, sus armas para matarlo y aniquilarlo. Yeah. Bonito, bonito el Supermancito, DJ Larry Flo, dándote alegría total. Recuerda que esta es la mezcla.